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9: Y el tema de hoy día está tremendo porque habla acerca de lo incapaz que somos los hombres y las mujeres de llegar a desarrollar todo nuestro potencial solos. Y a veces concebimos esa idea de una forma natural y la alimentamos. Y eso es mentira. Porque cuando nosotros vamos a las Escrituras, encontramos que Dios dijo: no es bueno que el hombre esté solo, le haré ayuda idónea, adecuada. Y al hombre le dijo: y tú serás la cabeza, le dijo, tú serás el ejemplo, tú serás la influencia más poderosa para tu mujer en tu forma de vivir, de hablar, de comportarte, de trabajar, de administrar. Tu mujer será el complemento, pero jamás llegarás a ser lo que yo he destinado que seas, solo o simplemente con una mujer a la que tú manejas como quieres y que simplemente te sirve para paliar tu soledad, darte los hijos, tener sexo, cocinarte. No. La mujer Dios la creó para que sea tu complemento. No nos enseñaron esto. Y crecimos con una cultura tan autoritaria, machista, dominante. Oiga, terrible. Y pensamos que la mujer era para eso. Pero mira de interesante. En el tema, yo pensaba con mi esposa hoy día en el tema del carácter. Mi esposa es de las que busca más el diálogo, la concertación y la unidad en la familia. Usa mucho el diálogo, la psicología, si tú quieres llamarle. Y yo a veces me encuentro asumiendo otro rol, pero creo que es complementario, ¿no? Como la corrección, la disciplina, el poner límites. Creo que es una experiencia que hemos tenido a lo largo de estos años y ha sido muy enriquecedora cuando los dos nos dispusimos a reconocer que nos necesitábamos. ¿Qué dices?
10: Precisamente creo que lo importante es este tema cuando nos dice que no podemos llegar a alcanzar el éxito en el matrimonio sin la ayuda de tu esposo, sin la ayuda de tu esposa, de tu cónyuge. Nosotros hubo un momento en que creíamos que teníamos que ser iguales para tener un matrimonio exitoso. Y cuando queríamos separarnos o hasta pensamos en divorciarnos, decíamos que éramos muy diferentes. Y es verdad que somos muy diferentes. Pero en la vida cristiana nosotros hemos aprendido no solo a soportar esas diferencias, sino a disfrutar de las diferencias. Yo disfruto de que mi esposo sea diferente a mí y él tiene que disfrutar que yo sea diferente a él, porque si fuéramos iguales, yo creo que sería un matrimonio muy aburrido, porque a él le gusta mucho estar en los libros, en el estudio, y yo a veces de una u otra manera tengo que tratar de sacarlo de ahí. Y si yo tuviera ese mismo gusto, esa misma pasión, estaríamos los dos todo el día leyendo libros y estudiando, y quizá nos olvidaríamos de alimentar nuestro matrimonio, de tener un tiempo solo, de compartir con nuestros hijos, de tener otras cosas que también nos edifican, pero que no es precisamente lo que a él le gusta. Entonces, precisamente de eso se trata, el que la esposa sea un complemento, que la esposa sea la ayuda idónea, porque la mujer en su sabiduría y en ese que le llaman sexto sentido, que Dios le ha dado, le llamamos, en la vida cristiana le llamamos
9: sentido espiritual,
10: discernimiento, sabiduría, que Dios nos ha dado para darnos cuenta de estos pequeños detalles. Entonces aprendimos a disfrutar de nuestras diferencias. Yo, por ejemplo, era muy detallista y mi esposo no era. Y ahora ya él se ha vuelto detallista y ya yo estoy disfrutando de esa diferencia que teníamos antes. Ahora él ya se ha vuelto un hombre detallista y yo aprendo a disfrutar y a veces quedo, wow. Y él me dice, ¿y vos? Y yo le digo, ya yo sembré harto, ahora estoy cosechando. Estoy cosechando lo que antes yo deseaba, que él sea detallista, que siempre fue romántico. Él decía que era romántico, pero un romanticismo medio loco, digamos. Entonces ya yo ahora estoy empezando a disfrutar lo que yo en su momento sembré en él. Así como nuestros cuerpos se complementan y están para satisfacerse el uno al otro, nuestra inteligencia emocional, nuestra inteligencia natural, nuestra sabiduría también debe ser un complemento. Hasta en reconocer errores o en errar también tenemos que reconocer que no somos iguales. Y al reconocer que no somos iguales, que somos diferentes, hay cosas que él la ve de una manera y yo la veo de otra. Y eso nos edifica, nos enseña, nos corrige.
9: Y qué interesante, porque eso lo aprendimos en la vida cristiana. Y te lo resumo en una palabra: perspectiva. Dios nos cambió la perspectiva y dijimos, lo que antes nos generaba conflicto, ahora nos enriquece. Porque mi esposa no puede ser igual a mí, ni pensar como yo, ni actuar, ni reaccionar como yo ante los problemas de la vida. No, yo tengo que estar más bien pendiente de su necesidad de ella, en vez de tratar de que ella todo el tiempo esté pensando en mis necesidades, y recíprocamente ella también. Por decir, ella mencionaba el carácter. Si ella no está consciente de cómo soy yo, no solamente en el tema de la superación personal, sino en el tema también del estrés, en el tema de las responsabilidades, las obligaciones, y no es una persona que me ayude, me motive en ese momento cuando yo necesito una palabra de aliento, porque por más hombre de Dios y pastor que yo sea, yo también tiendo a desanimar, a sentirme depresivo, a sentirme solo, a sentir cansancio, a sentir una carga muy fuerte. Y si ella no viene en ese momento, no percibe, no es el radar que necesito su amor, su consuelo, su apoyo, ella podría interpretarlo como otra cosa, como indiferencia, falta de amor, falta de comunicación. Ella no está en ese momento en contacto conmigo, no está conectándose conmigo, ella está juzgando, está haciendo especulaciones de mí. Pero como ella me conoce, viene y me saca de ese estado, viene y me alienta, viene y crea una actividad o un escenario donde yo pueda de alguna manera recibir lo que estoy necesitando. Y yo también con ella, cuando ella necesita un consejo que la edifique, que la aliente, la veo desanimada, entonces ahí uso toda mi experiencia y mi sabiduría para levantarle. Cuando acuerdo, la veo diferente, mejor. Entonces, ¿qué estamos haciendo? Nos estamos complementando, nos estamos apoyando, nos estamos consolando, estamos cubriendo ciertas necesidades que tenemos. Y es más, la Biblia dice algo interesante que llama la atención. Eclesiastés 4, 9 al 10. Leemos todos juntos.
10: Mejores son dos que uno, porque tiene mejor paga de su trabajo. Porque si cayere el uno, levantará a su compañero. Pero ay del solo, yo diría ay, ay, ay del solo, que cuando cayere no hubiera alguien que lo levante.
9: ¡Wow! El matrimonio es para esto. Para que cuando uno de los dos necesite apoyo, consuelo, palabra, aliento, aún exhortación, corrección en amor y respeto, y esté ahí el otro para ayudarle. Y si cayera, no se imagine necesariamente que volvió atrás o que cometió un acto de adulterio o que cayó en las drogas, en el alcohol. No, cayera en el sentido de perder la fuerza, en el sentido de no querer seguir adelante. Qué bueno que la mujer esté a fuego, encendida en el Señor, para que pueda levantarlo y que la mujer no diga, y que la mujer no se deje arrastrar por esa frialdad espiritual, emocional. Porque hay maridos que empezaron muy bien, motivados, buscando al Señor, y la mujer también. El marido se enfrió, el marido volvió para atrás y experimentó un reversionismo. Y la mujer lo siguió y terminaron mal y divorciados. No, uno de los dos tiene que estar firme para levantarlo, dice. Por eso, bueno, con el agregado de mi esposa, ay, ay, ay, del que no tenga un marido o una mujer que esté firme y que sepa tomar el timón cuando el marido lo soltó. Alguien lo tiene que tomar entre los dos. Pregunto, ¿cómo eres tú? ¿Te das cuenta que es imposible que podamos llegar a desarrollarnos como hombres y como mujeres si no cambiamos ese paradigma, esa forma de ver, y nos creemos autosuficientes? ¿Qué piensas?
10: Es que yo creo que para alcanzar eso tenemos que proponernos ambos edificar la familia. Cuando nosotros nos proponemos edificar el matrimonio, nosotros vamos con un rumbo, con un norte, con un horizonte, con un propósito, y ya nos olvidamos de que el matrimonio es una guerra de sexo, que el matrimonio es una pugna por el poder, que el matrimonio es un tire y un afloje, a ver quién puede más, quién tiene más poder, quién manipula más, quién miente más. Entonces, cuando ya nosotros hemos pasado de esa clase de matrimonio mundano, voy a decir, y hemos pasado ya a un matrimonio como Dios quiere, en el propósito de edificar la familia, empezamos a hacer ayuda el uno para el otro. Hay una porción de la palabra que dice que el que haya esposa haya el bien y la benevolencia de Jehová. ¿Cuántos hombres aquí están gozosos por eso? Dice el que haya esposa, no dice el que haya esposo, la que haya esposo, dice el que haya esposa haya el bien y la benevolencia de Jehová. ¿Qué es la benevolencia de Jehová?
9: Un tesoro, una
10: bendición, favor, su
9: bendición, un favor,
10: porque
9: un bien muy especial, porque esa mujer viene a complementarlo y ayudarlo a llegar al destino que debe perseguir todo matrimonio. Estabas hablando de algo que me parece muy interesante, y es que la forma como hemos sido educados ha sido terrible. Porque cuando te escuchaba diciendo, nos relacionamos y empezamos a pugnar por el poder, y quién resiste, y quién usa más la manipulación, y quién se pone más fuerte, y quién se vuelve más intransigente. La verdad que esa forma de pensar es totalmente corrompida, yo diría diabólica, perversa, porque nosotros lo hemos practicado.
10: Y es el modelo, el
9: ¿vos
10: modelo
9: a mí me
10: natural?
9: Vas a decir lo que yo tengo que hacer, pero con una arrogancia tal. Es más, sabíamos que estábamos haciendo lo malo y éramos tan cínicos que queríamos hacerlo parecer como bueno. Usábamos la técnica Pinky Cerebro. ¿Me entiendes? Pinky es el que no sabe nada y Cerebro es el que siempre da las órdenes. Y nosotros haciendo Pinky. Pero éramos tan ciegos. Yo se lo digo porque yo hago memoria de mi pasado y digo, Dios, gracias por el milagro que hiciste. No volvería a vivir como antes. Imposible. Siento vergüenza. Gracias a Dios estoy en paz con mi mujer, pero lo cuento a modo de testimonio porque éramos así. El que más manipule, el que más se defienda, el que más aguante. Uno terminaba quebrantado y el otro se sentía satisfecho porque había ganado. ¿Pero a qué precio? ¿Humillando? ¿A qué precio? ¿Manteniendo el cinismo? ¿A qué precio? ¿Negando, practicando la negación todo el tiempo? Eres tú la enferma, tú estás loca. No, el loco eres tú. Así, pero como una cultura. ¿Cómo dicen los niños? ¡Guácala! Pero gracias a Dios que ustedes no son así. Y los que son, hoy tienen que cambiar. ¿Estamos aquí, hijo? Debemos entonces tomar decisiones importantes. Una de ellas, yo diría, aprender a tomar decisiones en mutuo acuerdo. Nosotros no sabíamos tomar decisiones en mutuo acuerdo y en la vida cristiana lo aprendimos. Por más que yo sea o me considere que sea más capaz en ciertas áreas, porque ella es más capaz en ciertas áreas que yo, y en ciertas áreas yo soy más capaz, y los dos lo sabemos, pero no hacemos alarde de eso, nos complementamos. Parece que usted no lo entendió, ¿no? Le dije, nos complementamos. No es que yo hago alarde y ella hace alarde. No, nos complementamos. Decisiones en mutuo acuerdo para las pequeñas, medianas y grandes cosas.
10: Lo que pasa es que venimos de una cultura machista donde se hace lo que el hombre dice, lo que el esposo dice, esa cultura patriarcal, lo que el hombre dice. O en otros casos se ha volcado también la píldora, vamos a decir así, y se hace lo que la mujer dice o se hace lo que dice el que pone el dinero, el que da el sustento a la casa. Aquí en esta casa mando yo porque soy yo el que trae el sustento, soy yo el que pongo la plata y si te gusta bien y si no te va. Eso es el pan de cada día. Voy a decir afuera porque si ustedes están aquí es porque ya no quieren vivir eso, porque han renunciado a ese matrimonio natural. Y cuando nosotros dejamos de ser así, cuando nosotros buscamos el cambiar, el edificar nuestro matrimonio, empezamos a tomar en cuenta a nuestro esposo, a nuestra esposa. Y ahí nos damos cuenta cuán edificante puede ser escuchar la opinión de tu esposa. Por ejemplo, yo muchas veces he opinado con mi esposo en cuanto a algunas personas, en cuanto cuando alguien se quería acercar a nosotros, por ejemplo, y yo le decía a Marcelo, no me gusta, no estoy hablando de ustedes ni de la vida cristiana en sí, digamos, ¿no? Pero cuando una persona se acercaba, yo podía percibir cosas que él no veía, y yo le decía esto, y él me decía, no es así. Dicho y hecho, ¿no? Dicho y hecho, entonces ya él, como pasaba, y él empezaba a escucharme un poco más, y ya después, ¿qué opinás? Ya me pedía mi opinión. Entonces así fuimos aprendiendo el uno a pedir la opinión del otro y a escuchar, porque a veces nos da la opinión pero no queremos escuchar, queremos hacer lo que nosotros queremos.
9: Claro, y el modelo de Dios es ese. Dios dice que debemos andar en mutuo acuerdo. Andarán dos si no estuvieran en mutuo acuerdo. No, dice, está en la Biblia. Y como decía mi esposa, dicho y hecho. Lo que ella me advertía acontecía. Entonces yo aprendí a tomar decisiones en mutuo acuerdo con mi esposa y hasta ahora lo seguimos haciendo en todo. En educación de nuestros hijos, decisiones en mutuo acuerdo. Vamos a crear a nuestros hijos de esta forma. La autoridad en esta casa es Dios. La autoridad en esta casa soy yo, también eres tú. Los valores en esta casa son responsabilidad, honestidad, transparencia, y cuando se violen esos principios, pérdida de privilegio, corrección, hasta llegar a la disciplina. Nos ponemos de acuerdo, no improvisamos en la educación. En el manejo de dinero también agarramos, planificamos de acuerdo a lo que nos ingresa, apartamos lo que es de Dios, planificamos un estilo de vida de acuerdo a lo que nosotros podemos sostener, tenemos nuestros ahorros, tomamos una decisión independiente económicamente y vienen las crisis, así que las decisiones las tomamos en mutuo acuerdo, en todo, absolutamente en todo. No le escondo nada a ella, ella no me esconde nada a mí. Y eso es lo que Dios quiere. Esos matrimonios son bendecidos. Amén. Esos matrimonios se afirman. Esos matrimonios se consolidan. ¿Por qué están tomando decisiones en mutuo acuerdo? No sabe cómo manejar los conflictos. Nos pusimos de acuerdo con mi esposa. Y me acuerdo que antes habían conflictos en casa y todo era para peor. Entonces establecimos reglas para pelear, que las encontramos en la Biblia. Nunca humillar, nunca ofender, nunca amenazar con irme, nunca hablar de divorcio, nunca sacar el pasado atrás. Vamos a pelear, vamos a discutir con las cosas que estamos en desacuerdo, sí, pero no vamos a sobrepasar la línea del respeto. No nos vamos a atrever a estar diciéndole a la esposa que aquí se hace lo que yo quiero porque aquí yo pongo. No, mi deber es poner en la casa. Mi deber es sostenerla, mi deber es protegerla, mi deber es cuidarla. Eso, yo no le puedo decir eso a mi mujer cuando las cosas no me gustan para que ella se someta a mí. Aquel que pone la plata soy yo. Es como si mi mujer me usara la misma lógica y me dijera, aquí la que te sirve soy yo. Y aquí, señor, en esta casa la que te da sexo soy yo. Y la que cría a tus hijos soy yo. Y la que tengo que aguantarse. Bueno, si me empieza a hacer una lista de lo que ella me da, voy a quedar sin argumento. Pero eso es diabólico, es enfermizo. Yo lo hago porque la amo. Yo la sustento porque la amo, disfruto hacerlo. Imagínense que en una crisis le voy a decir, aquí el que pone la plata soy yo. No
10: si
9: puede.
10: Si me dice eso, yo le digo, 1 Timoteo 5:8. El que no provee para su casa es peor que un incrédulo.
9: Oye, no estaba en el estudio eso. Pero eso es cierto. Escuchen, todo lo que hemos hablado es bueno, pero el que no tiene la capacidad de proveer para su casa es peor que un incrédulo, que el que no conoce a Dios, porque usted ahí conoce al hombre. Por más que él provea poquito, su trabajo le genere poquita ganancia, pero si es un hombre responsable, sincero, usted dice, con este hombre yo voy donde sea, porque usted sabe que es cuestión de tiempo para que Dios lo prospere.
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13: Mi esposa es celosa, muy exagerada. Me cela hasta con la televisión. ¿Qué debo hacer?
9: Mira, el tema de los celos tiene dos causas. La primera es justificada y la otra por falta de vida espiritual. La justificada es cuando tú nunca respetaste a tu esposa. Ejemplo, desde el televisor, cuando miras imágenes pornográficas, cuando miras imágenes cargadas de sensualidad y tú estás ahí como si estuvieras viendo un brutal programa que no edifica para nada, porque te estás excitando con otra mujer o con esas imágenes. Otra puede ser cuando tu mujer te encuentra en varias oportunidades mirando otras mujeres. Quiere decir que tú no tienes higiene mental, todavía sigues con la lujuria y la mujer lo percibe, la mujer se da cuenta. La tercera es cuando tú has tenido esos problemas, que yo los tenía, pero un día le pedí perdón a mi mujer y hice un pacto de respetarla. Y dije, solamente voy a practicar una sola moral. No le voy a exigir yo a ella lo que yo no puedo enseñarle con mi vida. Y empecé a respetarla y ella se dio cuenta que yo había cambiado. y dejó de celarme. Me recuerdo que estaba en la moto y cualquier rato era ¡pah! El manazo. Oye, ¿qué te pasa? Te vi desgraciado mirando a esa mujer. Oye, ¿estás loca vos? Solamente una, la más sencilla, le estoy contando. Yo le daba motivo porque pasaba a la mujer y le estaba mirando así, y ella me estaba mirando por el retrovisor y ¡plan! El manazo era. Yo le daba motivos. Yo espero que tú no seas de esos hombres. Y la otra causa de los celos es cuando usted no tiene vida espiritual, no busca a Dios, no se renueva, no ve a la persona de una forma diferente, no la ve en un proceso de cambio y anda desconfiando con la vieja mentalidad de antes. Cuando el otro está intentando cambiar, ayúdelo más bien. Pero sea sincera, pregúntese, ¿es que no ha podido superar el pasado? Y ahora que este hombre está tratando de cambiar, ¿sigo todavía con la misma Persia? ¿O debería detenerme y darme cuenta que es un problema personal y con la oración y renovando mi mente y confiando en que este hombre está cambiando por los frutos que me da, empezar a respetarlo más bien? Pero si te cela hasta con la tele, pregúntate si no estás dando motivo.
13: Mi pareja quiere tener la razón en todo y para evitar que se enoje, le doy la razón en todo. ¿Qué debo hacer?
9: No lo haga. A partir de este taller, usted planteele lo que aprendió. Dígale, mira, ¿qué aprendimos en el taller? Que hay una forma de manejar los problemas, Pinky cerebro. Yo no soy Pinky en primer lugar, ni vos sos cerebro. Así que yo no quiero que te hagas dueño de la verdad, ni yo quiero hacerme dueño de la verdad. Ya dijimos que eso nos desgasta, nos hace ser intransigentes, nos hace justificarnos, nos hace negar que hay un problema, queremos tener la razón a toda costa. No, vamos a tomar una decisión sabia y nos vamos a poner de acuerdo. Y el acuerdo que logremos tiene que beneficiarnos a ambos y a nuestros hijos, si es que los hay. El acuerdo que logremos nos tiene que beneficiar a todos y tiene que estar en armonía con la palabra de Dios. Por eso tenga la costumbre todos los días de levantarse y leer una porción de la palabra y va a aprender. Lléveselo ese día a la casa, escúchelo. Los domingos venga con su Biblia y aprenda, tome apunte. Usted va a ir adquiriendo conocimiento de la palabra de Dios y ese va a ser el nuevo fundamento sobre el cual usted va a tomar decisiones. Así lo hacemos nosotros. Tenemos una disciplina para leer la Biblia, leer un buen libro de matrimonio, hablar antes de dormir, preguntar cómo estamos, manifestar lo que sentimos, pedirnos perdón. Ya no seguimos luchando por el poder. Y cuando mi esposa tiene la razón, le digo, amén, que se haga así, mi amor, hagámoslo así. Y cuando yo tengo la razón, ella me dice amén, porque los dos estamos predispuestos.
13: ¿Qué hago si mi esposo se niega el haberme sido infiel, siendo que yo descubrí la infidelidad?
10: Cínico.
9: Dele con un palo. ¿Qué va a hacer? Si usted lo encontró. Ahora, si usted me dice sospecho, yo ahorita le puedo dar unos cuantos consejos. Pero si usted lo pilló, con todo, hermana. No, estoy jugando, por favor, no lo haga. Mire, si usted lo pilló y él se lo niega, yo le aconsejo una separación preventiva. Venga, búsqueme, hablemos para ver qué se puede hacer de forma individual, porque me gustaría hablar con ese hombre y hacerlo entender que la negación no es la solución. La negación provoca ira, molestia, deseos de no seguir luchando. Cuando el hombre cometió una falta, por más grave que sea, y tiene por lo menos el valor de decir, escucha, Dios, ayúdame, pastor, ayúdeme, esposa, escucha, lo siento, no puedo salir de esto, es una atadura, es una fortaleza. Yo me arriesgo a ayudarlo a ese hombre. Yo sé que puede cambiar porque yo cambié. El problema está cuando él se lo niega. Cuando él se lo niega, no hay forma. No hay forma de salvar ese matrimonio. Y bien haría ese hombre, si me está escuchando, de ser un poco más humilde.
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14: Amigo televidente, lo que tú necesitas es un encuentro con Jesús. Ese Jesús que murió por ti en una cruz para darte perdón de pecados, hacerte justicia, liberarte. darte un nuevo corazón. No necesitas ir por ahí improvisando, buscando la forma de solucionar tantos problemas y aún dilemas, porque a veces quieres hacer las cosas bien y terminas haciendo lo opuesto. Quieres agradar a Dios y terminas haciendo lo opuesto. Y dices, no sé qué hacer. Es un dilema. Sé que estoy haciendo mal, pero no puedo cambiar. Ahí es donde entra Jesús. ¿Por qué no le dices conmigo, Señor Jesús, aquí estoy rendido, rendida delante de ti? Hoy comprendí que mi problema es que he intentado yo solucionar dichos dilemas, debilidades, pecados, ataduras. Yo en mis fuerzas he querido hacerlo. No puedo. Perdóname. Y yo confieso que tú eres el Hijo de Dios, que diste tu vida por mí en una cruz y que ahí se canceló todo mi pecado. Y recibo ese perdón y me libero de la culpa, de la vergüenza, y decido mirar hacia adelante, extenderme a lo que está delante. Ya no puedo cambiar el pasado, pero puedo de aquí en adelante, de tu mano, avanzar y aprender a vivir la vida, Señor, buscando sabiduría en ti, buscando, Señor, dirección, buscando favor, buscando tu bendición para empezar cada día y extenderme a lo que está adelante. Me declaro perdonado, libre, sano, fuerte, en el nombre poderoso de Jesús. Amén. Hasta la próxima.
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0: Son las 9.
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0: son las 10.
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0: Son las 11.
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1: Este tema va dedicado para todos los que alguna vez sufrimos el corazón roto. 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

0: Son las 12.
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0: Es la una.
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0: Son las 2.
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0: son las 3.
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0: Son las 4.
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0: Son las 5.
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0: son las 6. 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
3: Hola, ¿qué tal? Un saludo muy cordial a cada uno de ustedes, amables en Radio Escucha, quienes en este momento nos están escuchando y están en sintonía nuestra desde diferentes lugares, desde diferentes puntos del país. Gracias por estar en sintonía de nosotros. Vamos a comenzar este espacio hablando acerca de la salud. Hemos venido haciendo diferentes programas en diferentes medios de comunicación. Y recuerde que si desea comunicarse y contactarse con nosotros, lo puede hacer a través de nuestra línea telefónica. El número es el 688-42-218. Recuerde, 688-42-218. También se puede comunicar al 713-00-693. Repito, 688-42-218 o al 713-00-693. Mi querido amigo, vamos en este preciso instante a comenzar hablando acerca de la salud, de las principales molestias que se están sumergiendo dentro de nuestro cuerpo y que están haciendo de que nuestros órganos en múltiples ocasiones se enfermen, se estresen y vivamos pues un estilo de vida desagradable. Porque ¿a quién le gustaría vivir enfermo? Es mi pregunta, a nadie. Entonces, a partir de este momento vamos a estar dando tips de cómo curar y prevenir estas enfermedades que sin lugar a duda nos están haciendo a veces sentir un poco mal. Bienvenidos a este espacio, hablemos de salud. Si bien es cierto, hoy en día, en este preciso instante, estamos sufriendo una variación en cuanto a las condiciones climatológicas, lo que va a provocar que en diferentes integrantes de nuestra familia, digamos, en los más pequeños del hogar, de repente tenemos a un primo, a un tío, y resulta que se nos ha enfermado, se le está irritando la garganta. Le voy a dar un consejito ahorita, un consejo muy común. Un remedio muy tradicional, muy práctico, muy popular. Cuando una persona tiene problemas de garganta irritada, un consejo casero sería, bueno, primero quiero que anote, que agarre un papel y un lápiz y vaya anotando. O de repente tiene su teléfono, escríbalo, porque estos consejos son muy importantes. Es un consejo de este día. Mire, para la garganta irritada, como le decía, primero ponga usted, mi querido amigo, a calentar una tacita de agua, ya. Perfecto. Cuando esta ya esté tibia, agarre una cucharadita de miel, mire, una cucharadita de miel que sea 100% natural y efectiva. Y de paso le va a colocar 7 gotitas de limón. 7 gotitas de limón, lo va a mezclar y se lo va a tomar despacio. A como usted pueda, no es que va a estar hirviendo, no. A como usted sienta que pueda tomarlo. Y va a ver cómo a la primera hora, a la segunda hora, esa garganta irritada va a quedar un espectáculo. Va a volver a estar de nuevo como al principio. 100 puntos, mi querido amigo. Si usted de repente, amiga que me está escuchando, usted de repente hoy día tuvo un compromiso arduo, tuvo todo el día fuera de su hogar y de repente le tocó comer bastante, y por compromiso tal vez lo hizo o se excedió de repente en las comidas, va a hacer lo siguiente: va a hervir una tacita de agua, va a agarrar la manzanilla y le va a poner una cucharadita, solo la pura pulpa de la manzanilla, y lo va a dejar reposando por unos 30 minutos. Cuando el agua ya esté un poquito media tibiecita, se la va a tomar. Va a ver cómo de inmediato esa digestión va a comenzar a circular, va usted a descansar placenteramente. Son tips y consejos que le estoy dando en este momento que nos han servido de mucho, que nos han ayudado durante muchos años. Porque acaso, ¿cómo se curaban nuestros antepasados? ¿No era a través de la medicina natural? ¿No era a través de la medicina tradicional? Entonces, mi querido amigo, con ese espacio vamos a comenzar hablando ahora acerca de la próstata. Mi querido amigo y madre de familia, usted que me está escuchando a través de este medio de comunicación, mire, si usted en algún momento, cuando yo comience a hablar acerca de los síntomas, y los síntomas se le hacen bastante común y bastante familiar, porque de repente su esposo, su padre, alguien está atravesando con alguno de estos problemas, es el momento de que nosotros hagamos algo por lo que está sucediendo. Los problemas en la próstata no es un juego. Los problemas en la próstata no es algo que está de paso, no es algo peregrino, no es algo efímero, no es algo que se va a pasar por el decir, se me va a quitar de aquí a mañana con el paso de los días. No es así. Mi querido amigo, la próstata es el órgano reproductor de nosotros los varones. Lastimosamente, cuando la próstata comienza a inflamarse, a enfermarse, a llenarse de infecciones, de muchas patologías, ¿qué sucede? El hombre no va a estar bien. El hombre comienza a demostrar síntomas que lo hacen, sin lugar a duda, llenarse de uno, de estrés. Segundo, de estas tormentosas enfermedades llamadas hiperplasia prostática benigna, prostatitis, y estas dos, por si acaso, al varón lo convierten a ser candidato a sufrir cáncer en la próstata. La pregunta es, ¿quiere usted tener cáncer en la próstata? Si yo le hago esta pregunta en este instante, obviamente usted me va a responder que no. Nadie quiere enfermarse de problemas en la próstata. Por esa misma razón, mi querido amigo, es que yo me estoy dirigiendo hacia usted en este preciso instante para hacer concientización de lo que está sucediendo, de lo que estamos viviendo. Porque un varón que está orinando conchoso, fétido, nauseabundo, apestoso, eso no está bien. Eso no puede ser así. Si al momento de estar orinando usted ve que eso está levantando así como espuma, eso es un claro síntoma de que su próstata está enferma. Mi querido amigo, ¿para qué sirve la próstata? Lo dije hace un momento, la próstata es el órgano reproductor de nosotros los varones, donde vamos a tener familia, donde nuestro apellido se va a seguir creciendo, donde nuestro apellido se va a seguir proliferando. Si usted es de apellido Justiniano, su apellido va a seguir siendo Justiniano. Si su apellido es Saldaña, su apellido va a seguir creciendo. Si su apellido es Mamani, va a seguir creciendo. Si su apellido es Chambi, va a seguir creciendo. Entonces, mi querido amigo, porque justamente la próstata es encargada de proteger a los espermatozoides, que cuando usted tiene una vida sexual íntima, lo que hace es fecundar el óvulo de la mujer, y es ahí donde la mujer queda embarazada. Mi querido amigo, por eso es muy importante que nosotros cuidemos nuestra próstata. Pero ¿qué sucede? Cuando la próstata está enferma, el varón comienza a demostrar muchos síntomas. Uno de ellos es levantarse constantemente, orinar por las noches. Pero vamos a ver por qué se enferma la próstata, antes de que nos saltemos al siguiente punto. ¿Por qué se enferma la próstata? Normalmente, cuando nosotros los varones estamos tal vez muy expuestos a las altas temperaturas del sol, eso es uno de los detonantes más primordiales de que hacen que la próstata se enferme. Por esa razón, mi querido amigo, siempre le voy a recomendar, si usted puede, siempre trate de estar bajo sombra, no se exponga mucho a las altas temperaturas del sol, no se siente en lugares calientes, evite ese tipo de problemas. Cuando su pareja, su cónyuge, esté enferma del periodo menstrual, evite mantener una relación sexual íntima. ¿Por qué le digo? Porque el hombre va a ser el que más afectado salga durante toda esa relación. Por eso, mi amigo, usted que me está escuchando, me está escribiendo ahorita una persona al número 68842218 y me está preguntando qué síntomas aparece cuando tengo prostatitis. Mire, normalmente el varón siempre va a sufrir de hiperplasia prostática o de prostatitis. Hiperplasia prostática benigna, por sus siglas en inglés, como el HPV. La palabra benigna significa de que puede contrarrestarse con algún tratamiento. Y siempre yo voy a recomendar, si es natural, este es mejor, es más efectivo, no tiene efectos secundarios, no tiene efectos contraproducentes, lo que va a hacer que su próstata comience a trabajar de la mejor manera. Mi querido amigo, ¿cuáles son los síntomas que aparecen? O más bien, yo tengo que aprender a identificar cuándo tengo problemas de prostatitis y cuándo tengo problemas de hiperplasia prostática benigna. El HPV, la hiperplasia prostática benigna, ¿usted qué va a comenzar a ver? Vamos a hacer un ejemplo muy común. Usted está trabajando durante todo el día. Trabaja durante todo el día y resulta que está expuesto a las altas temperaturas del sol. Es chofer y pasa todo el día sentado. Por eso siempre es recomendable dejar el sedentarismo y aplicar ejercicios físicos gradualmente en nuestra vida. Siempre el ejercicio nos va a ayudar. Evite, por favor, el exceso de alcohol. Evite el tabaquismo. Entonces, mi querido amigo, usted es chofer. La próstata se calienta porque justamente está ubicada en un huesito, debajo de los testículos, en un huesito que se llama pubis. Ahí dentro descansa la próstata. ¿Qué sucede allí? Se calienta. Comienza luego de eso a inflamarse. Se estrangula. Pero eso no es que aparece de la noche a la mañana, no. Esto es un problema que ya viene durante muchos días, meses y quizás años, porque todos los organismos son diferentes. Entonces, ¿qué pasa allí? El varón comienza a hacer que su próstata se inflame. Se inflama también la vejiga. El tracto urinario que va por en medio, se lo voy a poner a modo de ilustración, comienza a estrangularse. ¿Qué sucede allí? Por eso es que el varón, cuando durante todo el día ha hecho sus labores cotidianas de ir a trabajar y para llevar el sustento a su hogar, llega a las 9 de la noche, el varón ya quiere irse a descansar, quiere ir a dormir, pero resulta que a las 12 de la noche el varón tiene ganas de miccionar, tiene ganas de orinar. ¿Y qué? ¿Cuál es la pregunta en ese momento? ¿Será que tomé bastante agua? ¿Por qué me estoy levantando otra vez a orinar por las noches? Imagínense, la pareja de nosotros, que está al lado de nosotros, digamos nuestros hijos estén durmiendo por ahí cerca, todos están roncando, todos están durmiendo placenteramente, pero usted trabajó durante todo el día, a las 12 de la noche se está levantando a orinar. Eso no es vida, eso no es descansar en paz, mi amigo. Luego de eso, a las 2 de la mañana, otra vez más se levanta a orinar. Otra vez a las 4 de la mañana. Y resulta que en ese intervalo que está levantándose a orinar, usted no puede conciliar el sueño, pues. Se está desvelando y al siguiente día va todo ojeroso, va mal genio. Y eso se le atribuye el nombre de hiperplasia prostática benigna, que es el agrandamiento anormal. No es normal, anormal de la próstata. Por esa misma razón, mi querido amigo, cuidemos nuestra próstata. Evitemos el sedentarismo, evitemos el consumo de alcohol, evitemos el consumo de tabaco. Porque todas estas cosas son detonantes, factores principales de que se inflame. Amigo, escríbame por favor si tiene alguna duda, alguna pregunta al número 68842-218. 68842-218. Amigo y amiga que me está escuchando en este momento, tal vez estos síntomas que he nombrado a continuación se le hacen bastante familiar porque de repente su esposo se está levantando a cada rato y tampoco puede dormir porque siente que él se está levantando, ¿no? Y por ende, uno también se va a despertar. Mi amigo, ¿cuál es el otro síntoma? Al momento de miccionar el varón, que orina poquito, porque siente que no ha evacuado lo suficiente, ese síntoma es muy notorio. El otro síntoma es que orina la punta de su zapato. El chorro se ha hecho tan débil, se ha vuelto tan débil que ya no orina tal vez a los 3 metros que antes orinaba. Ya no orina a los 2 metros, ni a 1 metro. Ahorita está orinando en las puntas de sus zapatos. Perdóneme la expresión, tal vez parece como que fuese un poco chistoso, pero tengo que hacer que usted me entienda. Usted que yo sé que me está entendiendo en este momento, se está orinando la punta de los zapatos. ¿Y qué sucede allí? Eso se vuelve incómodo pues para el varón. Orina a doble chorro, orina conchoso, pestilento, nauseabundo. Eso no es normal, mi amigo. Yo le digo porque soy varón, pero si yo tuviera esos problemas, corriera de inmediato a hacer algo, a ver qué está sucediendo dentro de mi próstata. Y bueno, la otra tormentosa molestia se la atribuye a la prostatitis. La prostatitis, que es nada más y nada menos que la irritación de la próstata. Cuando la próstata está irritada, mi querido amigo, usted al momento de miccionar siente ardor, siente como que le está quemando todo el tracto urinario, como que le arde su miembro al momento de orinar. Y es más, hemos escuchado casos de varones que al momento de orinar, orinan con sangre. Eso no es normal, mi amigo. Incluso les da miedo volver a orinar. Imagínese, mi amigo, estarse levantando varias veces por las noches. Imagínese que le esté ardiendo el tracto urinario. Su próstata está enferma. ¿Y qué está haciendo usted? Porque somos hombres, no hacemos nada. Decimos, bueno, después se me va a pasar. O me voy a tomar una agüita que me recomendaron por acá. Mi amigo, tenga mucho cuidado. Este es otro punto. Tenga mucho cuidado con lo que está haciendo. Porque usted no puede agarrar cualquier planta que le ha dicho un amigo, que la vio por internet, y ponerla a hervir y tomarla. Tenga mucho cuidado, porque no todas las plantas tienen propiedades curativas. Hay unas que tienen propiedades tóxicas, que en vez de curar los temas de la próstata, lo que va a hacer es hacer que su hígado comience a trabajar de una manera exacerbada, que no es la normal. Mi amigo, podemos estar intoxicando nuestros órganos, nuestro cuerpo, y poner en riesgo nuestra vida. Por eso, mi querido amigo, si usted me está escuchando en este momento, evita hacer ese tipo de situaciones. Si tiene alguna duda, algún comentario, escríbame al 68842218. Recuerde, 68842218. Me están escribiendo en este instante y me preguntan si tiene algo que ver con los problemas de eyaculación precoz. Mi amigo, todos los problemas íntimos que están sucediendo en su vida, en su relación, en su pareja, tienen que ver con la próstata. ¿Por qué? Cuando la próstata está enferma, dentro de la próstata, ingresa a Google, si usted desea, en este instante, y va a escribir ahí qué significa la hormona testosterona. Vamos a hablar acerca de esa hormona. Cuando la hormona testosterona, producto de la inflamación de la próstata, comienza a desaparecer, porque siempre va a suceder eso, la próstata se inflama y la hormona testosterona comienza a desaparecer, ¿qué pasa allí? El varón no siente apetito sexual. La hormona testosterona es la encargada de la producción del apetito sexual. Cuando el varón ya no siente afecto, ya no siente esas ganas de estar con su pareja, es porque su próstata está inflamada, su próstata está enferma. Por eso hemos visto casos de varones que nos llegan hacia nuestra persona y nos hacen la consulta, nos escriben acerca de estos problemas, de que no se le levanta ni con un gato hidráulico, vea, ni porque le jalen con un guinche y le amarren una 4x4, no levanta. No. No hace nada. ¿Sabe por qué? Porque la próstata está enferma. Los niveles de testosterona están desapareciendo y en múltiples casos ya desaparecieron. Hay varones que cuando antes de que le suceda eso, vea, simplemente hacen al gallito. Tiki, tiki, tiki, sube rapidito y se termina el show. Se terminó el espectáculo tan rápido, más rápido en que caiga un rayo. Mi querido amigo, es el momento de que usted haga algo por los problemas en la próstata. Por esa misma razón es que su próstata le está pasando factura en este momento. ¿Qué debo de hacer? Es la pregunta. ¿Qué debo de evitar? Ya le dije, evite el sedentarismo, evite el tabaquismo, evite el consumo de alcohol, evite el exceso de comida grasosa. Cuide su alimentación, cuide su próstata, mi querido amigo, cuide su próstata, que es el órgano reproductor de nosotros los varones. Y lastimosamente, yo le quiero decir algo, mire, cuando usted deja que los problemas en su próstata avancen, es lamentable la situación que sucede luego después. ¿Qué pasa? Usted se expone a que le coloquen sonda. Usted se exponga que cuando vaya a hacerse una ecografía, le diga al especialista, a usted tenemos que operarlo. Lastimosamente las cifras no son en el 100% tan efectivas, porque hemos visto casos que también nos dicen que no han quedado bien después de haberse operado de la próstata. Les pregunto yo, ¿a quién le gustaría operarse? Tampoco, a nadie le gustaría operarse, más aún con estos temas de la próstata que no sabemos cómo vayamos a quedar. En ciertos casos quedan bien, en otros casos, bueno, eso es materia de detalle de otro tipo de tema. Mi querido amigo, por esa razón yo le digo a usted, evite que su próstata se inflame, evite cualquier tipo de situación que haga que su próstata se vea comprometida. Tome bastante líquido, recomendable por favor tomar 8 vasos de agua en el día. Alguien me está escribiendo a mi línea telefónica al 688-42-218, me preguntan, ¿qué debo de hacer para desinflamar la próstata? Mire, yo en este momento le voy a hablar acerca del BioPros, este jarabe que sin lugar a duda hace algunos meses lo hemos venido promocionando, que ha salido al mercado, el jarabe del BioPros, que es hecho para desinflamar la próstata, hecho de semillas de calabaza, semillas de tomate, yantén, guamampinta, de sao palmito, que lastimosamente esta planta no es originaria del Estado Plurinacional de Bolivia. Mire, ¿qué sucede cuando usted comienza a tomar este producto? Es, por cierto, es un preparado 100% natural, hecho en base a hierbas 100% naturales, de lo que produce nuestra madre tierra, lo que Dios nos ha regalado, lo que no contiene efectos secundarios. ¿Qué sucede al momento de usted comenzar a tomar el BioPros? Al partir del tercer y cuarto día va a ver cómo le va a desinflamar la próstata. Usted ya no va a estarse levantando constantemente por las noches. Y por si acaso, no es que usted lo va a tomar ahorita y a los 5 minutos ya va a estar bueno. No. Esto lleva su tiempo. A partir del segundo, tercer y cuarto día usted va a comenzar a notar la diferencia, va a ver cómo va a ir evolucionando su proceso. Mi querido amigo, el jarabe del BioPros es hecho para desinflamar la próstata, para quitar la prostatitis, para quitar la hiperplasia prostática benigna. El jarabe del BioPros, así como lo escucha mi querido amigo, el jarabe del BioPros que va a actuar de manera rápida, no automática, de manera rápida. Tampoco le estoy diciendo que va a ser mágico, no. De manera rápida para eliminar la prostatitis, la hiperplasia prostática y sobre todo va a aumentar los niveles de testosterona. ¿A qué me refiero? Como le dije hace un principio, va ahora sí a tener apetito sexual el varón. Ahora sí ya va a estar como cuando tenía 18 a 20 años, con esa potencia, con ese vigor varonil. Mi querido amigo, si usted no me quiere creer, ¿sabe qué? Le voy a hacer escuchar los siguientes testimonios de personas que probaron el BioPros y vamos a ver cuáles son los resultados. Tenemos en este momento el testimonio de nuestro amigo Juan Pablo.
4: Cuando yo tenía problema de próstata, tenía un problema bien serio, que yo para orinar, orinaba en la punta de los pies, andaba con la bragueta del pantalón orinada. El doctor me dijo, me supo decir que ahí nada más que yo tenía que operarme. Pero como yo tenía miedo, temor a operarme, yo no quería operarme. Yo no quiero operarme. Empecé a escuchar. Y como la señora me invitó, ella ya le dije, le expliqué todo y ya me fue indicando los productos. Comencé a tomar, tomando los productos. Como a los 10 días o antes de los 10 días, yo ya vi resultados. Y ahora el orinar, orinaba más lejos el chorro. Y quité el problema de próstata, me recuperé, me mejoré y gracias a Dios hoy por hoy estoy ya mejor porque para lo que estaba antes.
3: Gracias a nuestro amigo Juan Pablo. Bueno, como ya lo escucharon ustedes, él no se quería operar, pero bueno, gracias a Dios y al BioPros, este producto, él ya está bien. Vamos a escuchar ahora otro testimonio de nuestro amigo que tenemos, nuestro amigo Mateo.
5: Me enfermé de la próstata, se me inflamó, ya no pude orinar. Es verdaderamente doloroso, no había quien me llevara al hospital, la vejiga casi me revienta. Me dijo el médico, yo no entiendo por qué usted no se desmayó, siempre la gente se desmaya cuando sucede este tipo de problemas. Y me pusieron una sonda, jamás en mi vida había tenido una sonda. Duré casi 3 meses, es imposible, no puedo caminar, es mucho dolor cuando tienes una sonda, incluso cuando bajas viajas en el transporte, es verdaderamente doloroso. Quien ha padecido esto me comprenderá.
3: Mi amigo Mateo, ¿y qué hizo luego de usted que recibió la caja con el BioPros? Coméntenos.
5: Fue que al cuarto y quinto día noté que mi orina salía clarita y ya no sentía el ardor, porque aunque tenía la sonda, sentía ardor cuando bajaba la pipí. Y noté mucha mejoría. Fui a ver a un médico particular y me dijo, ¿puedo retirarle la sonda? Le cobro 800 pesos. Si se tapa, viene en la tarde y se la ponemos nuevamente. ¿Cuánto me cobraría por el mismo precio? No, serían otros 800. Entonces yo fui al hospital general y le dije a las personas, ¿sabes qué? Que me retiraran la sonda, dice. Le dije, el doctor me la quitaba, pero me cobra 800. Y me dijo la doctora, me retiraron la sonda, los 2 primeros días sangraba y tenía incontinencia. Tenía que ir rápidamente al baño porque me ganaba la pipí. Al tercer día ya no sentí eso. Sentía unos ligeros ardores muy leves. Al cuarto, quinto, séptimo día, bien, hoy ando normal, normal. No me gana del baño, hago orino muy bien. Y todavía tengo una cita ahorita el día 19, que me van a hacer una revisión, pero me he sentido muy bien.
3: ¿Qué tiempo tiene tomándolo, don Mateo?
5: Tengo tomándolo menos de 3 meses, tengo 2 meses tomándolo. Y obviamente por eso empecé a recomendarlo. Yo les mando mi corazón, mi testimonio es verídico, tengo cómo demostrarlo.
3: Y bueno, ahí tuvimos el impactante testimonio de este señor. Y bueno, les agradezco por esta prueba que le han dado, el espacio que le han dado al producto natural del BioPro. 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
4: Mira, Chan, sube un poquito ahí el micrófono. Le tengo que decir un par de cosas que ella no...

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0: Muy buenos días, estamos en Radio Activa 91.9, este 6 de agosto, con el mensaje presidencial de este Día de la Patria.
1: 201 años de independencia del Estado Plurinacional de Bolivia.

0: Senadora secretaria, por favor, sírvase dar lectura a la orden del día prevista para esta sesión.
1: El Estado Plurinacional de Bolivia, Asamblea Legislativa Plurinacional, Legislatura 25-26, décima primera sesión ordinaria, Salomé de sesión de honor, en conmemoración a los 201 años de la independencia del Estado Plurinacional de Bolivia. El presidente de la Asamblea Legislativa Plurinacional, Edman Lara Montaño, en ejercicio de las atribuciones y constitucionales de reglamentarias, convoca a las senadoras y senadores, diputadas y diputados, en integrar en la Asamblea de Legislativa Plurinacional a la instalación de la Salomé Sesión de Honor, correspondiente del 11ª Sesión Ordinaria de la Asamblea Legislativa Plurinacional, en conmemoración de los 201 años de la independencia del Estado Plurinacional de Bolivia. La sesión tendrá lugar del día jueves 6 de agosto del 2026 a horas 10 a.m. en el histórico hemiciclo de la Casa de Libertad de la ciudad de Sucre, capital constitucional del Estado Plurinacional de Bolivia. Este Salomé acto tiene objeto rendir homenaje a quienes forjaron la libertad, la independencia a nuestra patria, honrar su legado histórico y renovar el compromiso de las instituciones democráticas con la unidad, la soberbia y el porvenir del pueblo boliviano conforme la siguiente orden del día. 1. Palabras del vicepresidente del Estado Plurinacional de Bolivia, presidente de la Asamblea Legislativa Plurinacional, Edman Lara Montaño. 2. Mensaje del presidente constitucional del Estado Plurinacional de Bolivia, Rodrigo Paz Pereira, La Paz, 31 de julio de 2026, presidencia de la Asamblea Legislativa Plurinacional. Eso es todo, señor presidente.
0: Gracias, senadora secretaria. Solicito a la comisión de acompañamiento que esté integrada tanto por los señores y señoras asambleístas que compone la Asamblea, dirigirse al lugar donde aguarda el señor presidente constitucional del Estado Plurinacional de Bolivia, el señor Rodrigo Paz Pereira, a objeto de recibirlo y acompañarlo a su ingreso a esta histórica e ilustre Casa de la Libertad. Mientras tanto, nosotros aguardamos. Mientras aguardamos el ingreso del señor presidente constitucional del Estado Plurinacional, Rodrigo Paz Pereira, declaramos cuarto intermedio.

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1: Reinstalamos la sesión de honor. Saludamos y damos la más cordial bienvenida al señor presidente constitucional del Estado Plurinacional de Bolivia. El señor Rodrigo Paz Pereira. Con la presencia del señor presidente del Estado Plurinacional en esta histórica Casa de la Libertad, queda reinstalada esta sesión. Antes de proseguir con el desarrollo de este solemne acto, les vamos a pedir por favor ponernos de pie para tener un minuto de silencio en homenaje a todos los héroes y mártires que enfrentaron su vida para la independencia de nuestra patria.

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1: Por favor.

memoria a nuestros próceres, heroínas y héroes y mártires de la libertad y la democracia. Muchas gracias, señoras y señores asambleístas, distinguidas autoridades, invitados especiales. Les solicito, por favor, ponernos de pie para proseguir con la solemne sesión, entonando con profundo fervor cívico las sagradas notas de nuestro himno nacional.

0: Vamos a asiento, por favor. Señora secretaria, por favor, sírvase dar lectura al primer punto del orden del día.
1: Uno, palabras del vicepresidente del Estado Plurinacional, presidente de la Asamblea Legislativa Plurinacional, Edman Lara Montaño. Para el efecto, solicitado al senador Diego Esteban Ávila Mercado, presidente de la Cámara de Senadores, invite al presidente de la Asamblea a emitir las palabras correspondientes.

Invito al señor Edmán Lara Montaño, presidente de la Asamblea Legislativa Plurinacional, emita su mensaje a los 201 años de la independencia.

0: Hola, hola.
1: En primer lugar, quiero saludar al presidente constitucional del Estado Plurinacional de Bolivia, el señor Rodrigo Paz Pereira. Saludo también al presidente de la Cámara de Senadores, el senador Diego Ávila, al presidente de la Cámara de Diputados, Roberto Castro, a las senadoras y senadores presentes en este acto, a los diputados y diputadas presentes en este acto, a los magistrados del Tribunal Constitucional, Tribunal Supremo de Justicia, Tribunal Agroambiental, Consejo de la Magistratura, al Fiscal General, a las ministras y ministros de Estado presentes, a las gobernadores y gobernadoras presentes en este acto, alcaldes y alcaldesas también presentes de los diferentes municipios de Bolivia, a las autoridades del órgano electoral, también les expreso mi saludo, a los parlamentarios supraestatales también, les expreso mi saludo, al alto mando militar y alto mando policial, también tengan ustedes muy buenos días, al cuerpo diplomático acreditado en nuestro país y de manera especial a todo el pueblo boliviano en esta fecha tan importante e histórica para nuestra patria. Permítanme dirigirme al país con las siguientes palabras. Compatriotas, hermanas y hermanos, hoy no estamos en cualquier lugar. Estamos en la histórica Casa de la Libertad, donde nació nuestra patria, donde nació nuestra Bolivia, donde se escribió con tinta de libertad y valentía el acta de la independencia, donde Bolivia decidió ser libre para siempre. Este lugar es sagrado. Aquí se rompieron las cadenas. Aquí se selló el destino de un pueblo digno. Y desde aquí hoy celebramos con orgullo toda nuestra historia. Hoy en estos 201 años de independencia, honramos a quienes lo dieron todo por esta tierra. Simón Bolívar, Antonio José de Sucre, Pedro Domingo Murillo, Juana Azurduy de Padilla, Manuel Asensio de Padilla, Bartolina Sisa, Túpac Katari y Zárate Vilca. Hombres y mujeres que no dudaron, que no retrocedieron y que no se rindieron. Ellos defendieron la libertad con su vida. Y hoy Bolivia necesita esa misma valentía. Necesitamos la determinación de Simón Bolívar para no rendirnos nunca. Necesitamos el coraje de Bartolina Sisa para resistir. La fuerza de Juana Azurduy de Padilla para luchar sin miedo. La rebeldía de Túpac Katari para no someternos. Y la valentía de Zárate Vilca para enfrentar la injusticia, la corrupción y aquellos poderosos cuando pretendan someter al pueblo. Porque la patria no se sostiene con palabras vacías, la patria se sostiene con coraje, con verdad y con dignidad. Pero la historia no solo vive de nuestros héroes, vive también de su gente. Hoy quiero rendir homenaje a cada boliviano y a cada boliviana que trabaja con dignidad. Hoy quiero rendir homenaje a los médicos y enfermeras que salvan vidas, a los maestros que forman el futuro, a los albañiles que levantan nuestras ciudades ladrillo a ladrillo, a los transportistas que recorren caminos difíciles para mover el país, a los comerciantes y vendedores ambulantes, a los emprendedores que luchan día a día por salir adelante, a los carpinteros que con sus manos construyen sueños, a los lustrabotas que trabajan con humildad y dignidad, a los mineros, símbolo de sacrificio y coraje, que arrancan la riqueza de nuestra tierra, a los policías y militares que cumplen su deber muchas veces arriesgando su vida, a los trabajadores públicos y privados, a los profesionales que aportan con conocimiento y a todos los obreros que sostienen la economía de nuestro país, a nuestros hermanos del campo, a los productores que labran la tierra con esfuerzo y sacrificio, gracias a ellos nosotros tenemos alimentos en las ciudades, a los pueblos indígenas, guardianes de nuestras raíces, de nuestra cultura y de nuestra identidad profunda. A nuestras mujeres valientes, especialmente a las madres solteras, ejemplo de lucha y amor inquebrantable. A nuestros niños, esperanza viva de la patria. A nuestros adultos mayores, memoria y sabiduría de Bolivia. A nuestros hermanos que tuvieron que partir al exterior en busca de oportunidades. Bolivia no los olvida, compatriotas. Su esfuerzo también construye patria. Y también quiero enviar un saludo a las organizaciones sociales que representan la voz de los sectores que luchan por nuestros derechos y por una Bolivia más equitativa. En fin, quiero homenajear a todos aquellos hombres y mujeres honestos que trabajan por el bien de la patria, que aportan cada día a la economía del país y que sueñan con un futuro mejor para sus hijos. Compatriotas, permítanme decirle las siguientes palabras. Amar a Bolivia, compatriotas, es también decir la verdad, aunque duela. Hoy enfrentamos una crisis económica que golpea a las familias. Hay escasez de combustibles que paraliza la producción. La corrupción le sigue robando el futuro al pueblo. El narcotráfico avanza y amenaza nuestra seguridad. Y mientras tanto, la inseguridad se ha desbordado. Hoy en Bolivia, especialmente en Santa Cruz, se pierden vidas todos los días. Se pierden vidas en calles, se pierden vidas dentro de negocios, se mata a sangre fría. La gente vive con miedo. Y hay que decirlo con firmeza. Cuando el crimen avanza,

0: Estado está fallando. Porque la policía ha perdido el control en muchos espacios. Porque quienes tienen la responsabilidad de garantizar la seguridad no están a la altura de lo que el país necesita. No podemos normalizar la muerte. No podemos acostumbrarnos al miedo. No podemos permitir que el crimen organizado se adueñe de nuestra Bolivia. Eso no es independencia, eso es abandono. Hoy también nos duele en Santa Cruz, en la madrugada, en la Feria Barrio Lindo, comerciantes lo perdieron todo en un incendio devastador. Años de esfuerzo se convirtieron en cenizas. Aquellos les decimos, no están solos, Bolivia está con ustedes. Pero la solidaridad no basta. Se necesita también acción, por eso yo le pido al presidente que no los abandone, que los apoye y que les tienda la mano en este momento tan difícil. Compatriotas, no se puede gobernar mintiendo, no se puede prometer y luego no cumplir, no se puede gobernar a espaldas del pueblo. Hoy desde la Casa de la Libertad hacemos un llamado firme al presidente y a sus ministros. Tengan la valentía de decir la verdad, de reconocer sus errores y de corregir el rumbo del país. Gobernar es servir. Quien le miente al pueblo, traiciona a la patria. Bolivia necesita reencontrar su camino, necesita liderazgo, necesita responsabilidad, necesita compromiso real con su gente. Y desde la Asamblea lo decimos con claridad, vamos a cumplir nuestro deber, vamos a fiscalizar, vamos a exigir, vamos a hacer el compromiso con el pueblo boliviano. La historia que nació en esta Casa de la Libertad, la historia que nació en esta Casa de la Libertad nos recuerda que Bolivia nunca se rinde. Hoy es tiempo de valientes. Valientes como nuestros héroes, valientes como nuestros mineros, valientes como cada trabajador que cada día sostiene esta nación. Hoy, al cumplir 201 años de independencia, honramos a quienes dieron su vida en esta tierra y renovamos el compromiso, porque no vamos a callar, no vamos a rendirnos, no vamos a traicionar su legado. Que viva en nosotros la fuerza de nuestros héroes, que su ejemplo encienda nuestro coraje, que la unidad del boliviano nos haga invencibles. Gloria a todos los que cayeron en el cumplimiento de deber. Gloria a los que enfrentaron su vida por la independencia de Bolivia. Gloria eterna a nuestros seres y mártires. Que viva Bolivia, que viva la patria y que viva por siempre nuestra libertad. Muchas gracias.
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2: Estas fueron las palabras del vicepresidente en la sesión de honor de conmemoración a los 201 años de Bolivia, este 6 de agosto de 2026.
3: Señor presidente, por favor, continúe dirigiendo la sesión de honor.
4: Gracias, presidente de la Asamblea. Continuando con la sesión, vamos a pedir a la senadora secretaria que dé lectura al segundo punto del orden del día.
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5: 2. Mensaje del presidente constitucional del Estado Plurinacional de Bolivia, Rodrigo Paz Pereira. Eso es todo, presidente.
2: Son las 11 de la mañana con 20 minutos. Estamos en Radio Activa 91.9, este 6 de agosto del 2026. Se inician las palabras del presidente Rodrigo Paz.
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6: Lindo día para 201 años de la patria. Lindo día, y como dirían en mi pago, churo día, para saber que empezamos el tricentenario. Para saber que esta es la Asamblea, los senadores, los diputados, las autoridades, que nos toca encaminar los siguientes 100 años de la patria. Quiero saludar al presidente de la Asamblea, a través suyo a todo su equipo, al presidente de senadores, a través de él, del presidente a todos los senadores, presidente de diputados, a través de él a todos los diputados presentes,

saludar a los señores ministros de Estado, honorables altas autoridades del Tribunal Constitucional Plurinacional, Tribunal Supremo de Justicia, Consejo de la Magistratura, Tribunal Agroambiental. Mi solidaridad en tiempos difíciles, especialmente con el agroambiental, saludar al Tribunal Supremo Electoral, felicitarlos por la fortaleza que tuvieron durante 53 días y las tentaciones o las agresiones que quisieron hacer con ustedes. Felicidades, Tribunal Supremo Electoral. Señoras gobernadoras, señores gobernadores, alcaldesas, alcaldes, dignos comandantes y altos mandos de las Fuerzas Armadas y la Policía Boliviana, autoridades que nos honran con su presencia en este histórico hemiciclo de la Casa de la Libertad, además de la Primera Dama de la Nación, siempre gracias por estar. Asimismo, saludamos a la Fiscalía General del Estado, Procuraduría General del Estado, al Defensor del Pueblo, Contralor General del Estado y demás altas autoridades del Estado, a los miembros del cuerpo diplomático y representantes de organismos internacionales, parlamentarios supraestatales, a los presidentes de las asambleas departamentales y municipales, presidentes de brigadas parlamentarias, a las autoridades de las instituciones públicas, representantes eclesiásticos, a los representantes, y me permito, a la Iglesia Católica, gracias por el mensaje del Papa Leo. Bolivia recibe con los brazos abiertos y con fe ese mensaje desde Roma. A las representantes de organizaciones sociales, queridos gremiales, cuentapropistas, transportistas, artesanos, a nuestros hermanos, hermanas, originarios, campesinos, a los invitados, invitadas especiales que acompañan esta sesión de honor desde el histórico patio de la Casa de la Libertad. Una nueva Bolivia está naciendo. Quiero empezar saludando a Sucre, Chuquisaca, agradecer como siempre su cariño para todo aquel que la visita, nuestra capital constitucional. Gracias por recibirnos. Quiero mandarle un saludo especial a la Feria de Barrio Lindo. Ellos me acogieron con los brazos abiertos y hoy día ya le pedí al Ministerio de Defensa que tome las acciones para respaldo con el trabajo concordado con la Alcaldía de la Ciudad de Santa Cruz para colaborar en ese momento tan difícil. Es el primer 6 de agosto después de 200 años, pero más importante aún es el primer 6 de agosto del tricentenario, que por voluntad del pueblo marca el inicio de la transformación de nuestra patria. Nosotros somos el tricentenario, de nosotros nace los siguientes 100 años de la patria. Y eso, queridas autoridades, es mucha responsabilidad. Llevo 9 meses junto a un grupo de hombres y mujeres valientes en el gabinete, que trabajando juntos, comprometidos con la transformación y el futuro de nuestra patria. Y entre todos los avances que hemos logrado, pero más que nada entre las enormes trancas que hemos descubierto en este estado tranca, me surge la siguiente pregunta: ¿qué hace falta para que todos estemos enamorados de Bolivia? ¿Qué hace falta para que todos podamos amar a la patria? Porque seguimos con algunos que siguen atacando la estabilidad democrática, la estabilidad económica. ¿Por qué nos queremos hacer daño si dialogando podemos caminar juntos? Acabamos de vencer 53 días de una resistencia del pasado que se niega a aceptar que una nueva Bolivia está naciendo. Este pasado nos dejó una crisis mucho más compleja de la que los bolivianos imaginamos. Un pueblo traicionado al que solo les mentían. Nos aislaron del mundo y ahí, bolivianos, les quiero preguntar, ¿dónde está lo que nos prometieron? Nos prometieron un mar de gas, nos prometieron que ya no habría racismo, no habría pobreza, que tendríamos una economía blindada. ¿Se acuerdan de esa frase? Una economía blindada.
Nos prometieron ser la nueva Suiza. Y ahí quiero puntualizar, yo no quiero ser suizo u otro país. Quiero ser Bolivia, pero quiero que esa Bolivia que nos prometieron por tantos años, ejemplo, ser el centro energético de Sudamérica, se haga realidad. Con todo el respeto a los suizos, que sin duda son un gran ejemplo de país, no tenemos que ser ningún país que no sea Bolivia. Hay que hacer de Bolivia el país que otros países quieran ser. Pero eso solo lo lograremos con la verdad, con una cultura de la confianza, cumpliendo promesas nuevas e intentando cumplir las promesas incumplidas durante los últimos 20 años. Nos mintieron, nos dejaron la corrupción como ideología. Sí, la corrupción en el Estado tranca es una ideología. Y la mentira como legado. Nos fallaron moralmente, traicionaron el Amazúa, no robes, Amayuya, no mientas, y el Amaqueya, no seas flojo. Fueron flojos porque no reinvirtieron en el país para que hoy día Chuquisaca y muchos departamentos del país tuvieran hidrocarburos y producción para la patria. ¿Dónde quedó el Amazúa, Amayuya, Amaqueya? Fueron mentirosos, ladrones y flojos. Por voluntad del pueblo, por decisión del pueblo, gracias a la fuerza del pueblo, Bolivia ha decidido iniciar un nuevo ciclo que está marcado con la verdad como base de la transformación moral de la patria. Y sí, la verdad duele, porque cuando la verdad sale a flote, la gente se informa, sabe de lo que está ocurriendo, no como antes que se ocultaba la corrupción, el contrabando y el narcotráfico. Ahora no se oculta, sale a flote de la verdad de todos los bolivianos. Ninguna transformación es posible sin decirle la verdad al pueblo. Este es un ciclo que nos está desafiando a superar un país sin institucionalidad, sin gas, sin dólares, sin confianza en la justicia, sin combustible, sin centralista, burocrático, sin la confianza de su gente y profundamente corrupto. ¿Quién va a negar? ¿Quién va a negar que no hay corrupción en el Estado en todas sus esferas? ¿Quién va a negar? Sería mentirnos, porque esa es la verdad para encarar la transformación junto al pueblo. Todo esto en medio de un contexto internacional marcado por guerras comerciales, tecnológicas, de cadenas de suministros y guerras armadas. Estas últimas guerras internacionales han afectado a países como Bolivia, que dependemos de precios internacionales de combustibles que hacen cada vez más difícil manejar esos efectos. Y no olvidamos que Bolivia ha pasado los últimos 20 años peleando una guerra interna. Después del 2014, que fue el mejor año de exportaciones de gas del país, 20 años con 60 mil millones de dólares, no es poca cosa, 60 mil millones de dólares, el 2014 es nuestro pico de producción y de venta al exterior, al mercado de la Argentina y de Sao Paulo, mercado de la Argentina que lo perdieron años atrás los mismos que gobernaron 20 años. El 2014 el régimen ya no tuvo nada que ofrecer e hizo todo para mantenerse en el poder. Hace más de 12 años debieron haber tomado las decisiones necesarias para evitar este momento de crisis económica, social y política que vivimos ahora. Era hace 12 años y hoy día la responsabilidad es nuestra de tomar las decisiones que no se tomaron hace 12 años. Y en eso solo pensaron en retener el poder y no en la patria. Y luego tuvimos el rechazo a la voluntad del pueblo expresado en el referendo del 2016, el 21F, que negaron. Y a continuación el fraude electoral del 2019. Y luego, del 20 al 2025, nos terminaron de robar el futuro. Bolivianos, estamos ordenando la casa, protegiendo al pueblo sin sacrificar la soberanía ni la dignidad de la patria.
Tomamos decisiones difíciles, algunas fueron impopulares y otras tuvieron un costo para la familia, pero eran necesarias para que la crisis deje de dañar a nuestra economía y de sacrificar nuestro futuro, especialmente nuestro futuro. Y tengo que ponderar la grandeza que demostró el pueblo al enfrentar cambios como reordenar el gasto público, quitar parcialmente una subvención que ya no era sostenible en los combustibles, enfrentar el problema de cara al pueblo sobre este aspecto de los combustibles, tomando la decisión de sincerar nuestra economía. Hemos pasado de 21 ministerios que había en el pasado a 12 ministerios. El recorte más grande de la historia del Estado tranca, Estado centralista, pasando de 21 ministerios hace pocos años a 12 ministerios para darle agilidad, y esos recursos que estamos ahorrando son para las obras, para el pueblo, para la gestión de proyectos de cada uno de los departamentos. Aprobamos un nuevo presupuesto general del Estado, reformulado, que redujo el déficit fiscal en más de 23.500 millones de bolivianos, que redujo en más del 30% el gasto corriente de los ministerios, que redujo en más de 3.500 millones de bolivianos a los aportes de capital y gastos de las empresas públicas, y a la par permitió dar más recursos a los otros poderes del Estado. Ejemplo, al Parlamento logramos aumentar un monto de 47 millones para nuestra querida Asamblea, 1.620 millones más para las alcaldías y 574 millones a las gobernaciones como una parte del inicio para generar un principio de liquidez, pero además incluye más de 2.300 nuevos ítems en salud y más de 3.000 nuevos ítems en educación. Todo un récord de salud y educación en momentos tan difíciles, en una crisis tan profunda. En estos 9 meses encaramos una lucha frontal y con grandes resultados. Sí, falta mucho, pero con grandes resultados en contra del narcotráfico y el narcoterrorismo. Se ha expulsado del país, escuchen esta cifra, se ha expulsado del país a 17 jefes de las organizaciones criminales que vivían en Bolivia con protección y absoluta impunidad. Nadie sabía de eso. Nadie conocía que aquí habían los 17 criminales más grandes de la historia de países fronterizos viviendo en Bolivia. Hasta el hijo de Chapo Guzmán vino a aprender a pilotear en Santa Cruz. Por favor, si esto no es una transformación y dar la cara para expulsar a estas figuras de lo ilícito que vivían en Bolivia bajo protección y absoluta impunidad. Entre ellos, Sebastián Marcet. ¿Cuántos años vivió en Bolivia Sebastián Marcet haciendo lo que quería y generando y ordenando y metiendo miedo a la sociedad? Y uno de los más altos capos del PCC, que es la organización más poderosa criminal en Brasil. El hombre tenía 126 años de condena en Brasil y vivía a sus anchas en Bolivia, caminando por los diferentes departamentos de la patria, encarando, falta mucho, sí, pero encarando, aun con el riesgo de la vida de los ministros, de nuestra Policía Nacional, de nuestras Fuerzas Armadas, aun con el riesgo de la vida de aquellos hombres que damos, mujeres que damos la cara para cambiar estos momentos. Se ha incautado en los primeros 6 meses de la gestión 58 avionetas en 6 meses, cuando en el año pasado, en todos los 12 meses, solo incautaron 9. Oiga, qué extraño, 58 en 6 meses, 9 en todo un año de la anterior gestión. ¿Cuántas más habrán podido salvarse de incautaciones durante el régimen de los 20 años? El año anterior se incautaron, decía, 9 en total, pero además se han incautado 369 inmuebles, se han destruido 190 pistas, 190 pistas clandestinas, se han secuestrado 573 vehículos que pertenecían a estas bandas criminales y se han capturado casi 300 toneladas entre cocaína y marihuana. Por eso, sé que falta mucho,
Pero agradezco a aquellos hombres y mujeres de las fuerzas del orden y de la institucionalidad que no se corrompen y luchan contra lo ilícito en Bolivia. Gracias a esta lucha, recuperamos la confianza de organismos internacionales y potenciales inversionistas, en definitiva, llevando a Bolivia al mundo, y trajimos el mundo a Bolivia. No vinimos a quejarnos, vinimos a tomar decisiones, vinimos a transformar, al igual que ustedes. Como gobierno avanzamos en muchos sentidos, pero permítanme referirme a 5 decisiones firmes que priorizamos para encaminar las transformaciones de la patria. La primera decisión fue devolverle la confianza al país. Toda reconstrucción comienza recuperando la confianza. A Bolivia nos dejaron una patria arrasada y moribunda. Eso es lo que nos dejaron, arrasada después de una guerra, arrasada en todos los sentidos y moribunda porque apenas podía respirar, y hemos generado entre todos la reconstrucción recuperando la confianza. Sin confianza no hay inversión, sin inversión no hay empleo y sin empleo no existe el desarrollo posible. Por eso la primera decisión de este gobierno fue estabilizar la economía y devolver al país la certidumbre en el comienzo de un nuevo futuro. Encontramos un escenario caracterizado por restricciones cambiarias, elevado riesgo país, incertidumbre financiera y creciente desconfianza de los mercados internacionales. Pero hoy, el riesgo país, gracias a la colaboración de todos, reitero, de todos, esto no es un esfuerzo del gobierno nacional, es de todos los compatriotas y de todas las instituciones que quieren sacar la patria adelante. El año pasado, en febrero, Bolivia tenía puntaje riesgo país entre los más altos del mundo, 2.200 puntos riesgo país. Hoy día, luego de 9 meses de gobierno, gracias a toda la voluntad institucional, la voluntad de gobierno y de cada uno de los bolivianas y bolivianas, de 2.200 puntos pasamos a 421 puntos, cercanos a nuestros países fronterizos que lograron esta estabilidad durante 3, 4, 5 años. Nosotros lo hicimos por la voluntad popular en menos de 9 meses. Nuestra respuesta fue actuar con responsabilidad. Implementamos un nuevo esquema de administración cambiaria que permitió normalizar gradualmente el mercado de las divisas, recuperar el acceso de los ciudadanos a operaciones internacionales. ¿Se acuerdan cuando no se podía sacar dólares de Bolivia y llegabas al banco y te los quitaban? Hoy día ya no funciona de esa manera. Reactivamos más de 8 millones de tarjetas para operaciones en el exterior. Normalizamos el flujo de remesas de más de 460 millones de dólares y pusimos en marcha el cronograma de devolución gradual de depósitos en dólares, que se viene devolviendo de acuerdo a un cronograma. Primero los que tenían $1,000 y ahora ya estamos en la fase de los $3,000. En total devolveremos más de 940 millones de dólares que el gobierno anterior confiscó a los depositantes. El boliviano va a recuperar sus dólares del sistema y el gobierno garantiza ese proceso. Más de 940 millones de dólares. Eso es devolver la confianza al sistema financiero. Pero la confianza no solo debía recuperarse dentro del país, también debía recuperarse en el exterior. Por eso, Bolivia volvió a los mercados internacionales mediante una exitosa emisión de bonos soberanos por más de 1,000 millones. Antes, nadie nos quería prestar nada. Hoy, en los mercados internacionales, tenemos acceso al diálogo, a generar negociación, y eso es apertura de Bolivia al mundo y que el mundo quiera venir a Bolivia. En ese sentido, fue una señal clara que la comunidad financiera internacional volvió a confiar en nuestras economías. Al mismo tiempo, cumplimos puntualmente en el pago de más de 500 millones de dólares de deuda externa, ratificando que Bolivia honra sus compromisos y fortalece su credibilidad internacional. Hoy podemos afirmar que Bolivia ha recuperado la estabilidad necesaria para comenzar una nueva etapa de crecimiento que ya se está dando. Por ejemplo,
Este primer semestre que nos toca a todos compartir desde las diferentes instituciones, este primer semestre 2026, a pesar de los 53 días de bloqueo, el país pasó de un déficit de menos de 520 millones de dólares en el mismo periodo 2025. O sea que el semestre anterior, comparando con este semestre, teníamos un déficit en exportaciones menos 520 millones. Hoy, aun con los 53 días, en el mismo periodo, tenemos un superávit de 1.669 millones, una mejora superior de 2.180 millones de dólares. El país quiere crecer, Bolivia quiere crecer. Pero sabíamos que recuperar la economía no era suficiente, porque los problemas del país no nacieron solamente de los desequilibrios económicos. También fueron consecuencia de estructuras estatales que durante muchos años dejaron de servir al ciudadano y comenzaron a servir otros intereses, especialmente al Estado tranca. Por eso tomamos una segunda decisión: atrevernos a cambiar lo que durante años nadie quiso cambiar. Durante demasiado tiempo Bolivia postergó reformas fundamentales. Nos acostumbramos a resolver los problemas con medidas temporales. Nosotros decidimos comenzar a resolverlos desde sus causas. Por eso iniciamos una profunda modernización del Estado. Hemos creado, junto a la cooperación internacional, el Centro de Gobierno para coordinar la gestión pública con criterios de resultados. Pusimos en marcha el programa Tranca Cero, simplificando trámites que durante años dificultaron la vida de los ciudadanos y empresas. Ahora, con el programa Tranca Cero que está empezando, se eliminó la exigencia de fotocopias y certificados de nacimiento en los trámites del órgano ejecutivo. Estamos empezando, pero una vez se consolide, vamos a quitar a muchos corruptos del medio que son parte de esos trámites que le roban al pueblo. Fortalecimos la ciudadanía digital y los mecanismos de seguimiento a la inversión pública para garantizar mayor eficiencia, transparencia, reducir la burocracia y la corrupción. Pero entendimos que ninguna reforma institucional tendría credibilidad si no enfrentábamos con firmeza la corrupción instalada en el Estado tranca. Por ejemplo, la corrupción de YPFB, que está afectando la provisión de combustible. Por eso intervenimos el día de ayer para recuperar plenamente una empresa estratégica del Estado y erradicar las redes de corrupción que durante años dañaron a la patria y dañaron al bolsillo de los bolivianos. No será fácil, pero este gobierno no le tiene miedo a las decisiones difíciles. Ya lo decidimos y ya comenzamos. Haremos lo mismo con la Agencia Nacional de Hidrocarburos, porque el control de los combustibles debe responder al interés nacional y no a quienes lucran con el desvío ilegal, el contrabando y las prácticas irregulares. Les pedimos a la Fiscalía General y a la Justicia ser implacables. En esto estamos juntos y tenemos que actuar en defensa de la patria y de los bolivianos y bolivianas. Y dimos un paso adicional. La siguiente semana estamos creando el Alto Comisionado para la Integridad Institucional y la Justicia. Reitero, el Alto Comisionado para la Integridad Institucional y la Justicia, que liderará una política nacional de transparencia, prevención y lucha contra la corrupción en toda la administración pública, y será la presencia del Ejecutivo en todo el proceso de reformas con el poder de la justicia. Respetamos la división de poderes, pero reconocemos la necesidad de una fiscalía, un ministerio público que trabaje para la gente. Todos somos responsables, todos somos responsables de esta transformación. Una justicia que no suelte a los encargados de los bloqueos ni de maletas misteriosas entrando al país. Necesitamos un órgano ejecutivo eficaz, un órgano judicial honesto y un órgano electoral firme. Estaremos junto a las cabezas de estas instituciones que quieren la transformación, respaldando, apoyando, porque sabemos que la corrupción está en todas las instituciones. No hay una del Estado tranca que se salve de la corrupción. Por eso la suma de voluntades de hombres y mujeres, de liderazgos que realmente quieran la transformación, como gobierno estamos plenos.
Y este alto comisionado para la integridad institucional y la justicia será nuestro representante. Sabemos que lo vamos a lograr y que vamos a cambiar todo lo que signifique referente a este aspecto. La corrupción no solo roba recursos públicos, roba hospitales, carreteras, escuelas, oportunidades y confianza. Nos roba la dignidad. Combatirla es una condición indispensable para reconstruir la patria. Al mismo tiempo, iniciamos la reforma que durante años fueron consideradas políticamente imposibles. Comenzamos la transformación del sector energético mediante la reducción gradual, como indiqué antes, de la subvención de los combustibles, la reestructuración de YPFB, la apertura de nuevas inversiones, la presentación de las leyes que modernizarán todo el sistema energético nacional. Aprobamos el plan 2635, 2026-2035, junto con un nuevo marco de planificación del desarrollo de ordenamiento territorial, porque un país no puede improvisar su futuro. Aquí un aspecto que en lo personal quiero agradecer: la voluntad y el sumarse a un gran proyecto nacional, histórico. Presentamos la propuesta del 50-50, que buscaba construir un nuevo pacto entre el gobierno nacional, las gobernaciones y los municipios, fortaleciendo las autonomías más, con más recursos, pero también con mayor responsabilidad y eficiencia de ejecución. El Estado tranca está en el Estado central, en las gobernaciones y en las alcaldías. Están todas quebradas. El modelo no funcionó, el sistema no funcionó. Y tenemos que hacer un Estado central, gobernaciones y alcaldías que funcionen para la gente. No que vivan toda su vida del débito, no que vivan toda su vida de la deuda, no que vivan toda su vida de la lógica de no producir en su región. Por eso ayer quiero felicitar, agradecer como boliviano, ya no como presidente, que se haya dado la firma del inicio del cierre del Estado centralista con orden para el nuevo futuro de la patria. Gracias, gobernadores. De igual manera será con los alcaldes, pero en este inicio empezamos con las cabezas de los departamentos. Gracias, gobernadores, tenemos que trabajar, se conformaron los equipos, seremos un equipo, pero además cuidar el proceso. Muchos van a querer, a través de este proceso, querer romper la estructura de la convivencia social entre los bolivianos. Este es el nuevo paso que hay que dar. No podemos vivir con un Estado centralista. Tenemos que vivir construyendo el Estado desde las regiones, y en eso tienen mi palabra para que esas transformaciones se den. Estas reformas no pertenecen a un gobierno, pertenecen al futuro de Bolivia, pertenecen a la gente. Por eso reitero, cuidemos este proceso que tiene que generar riqueza y bienestar para el pueblo. Hay decisiones que un país puede postergar durante algún tiempo, pero llega un momento en que seguir postergando cuesta mucho más que asumir las decisiones difíciles que corresponden. Nosotros elegimos asumir esas decisiones difíciles y transformar el país. Y mientras impulsamos estas transformaciones, mantuvimos una convicción inalterable. Ninguna reforma tendría sentido si no mejoraba la vida cotidiana de las familias bolivianas. Por eso tomamos una tercera decisión: proteger a las familias mientras transformamos al país. Ordenar la economía es indispensable. Y ordenar la economía del despilfarro de 20 años no puede ser mediante el mismo discurso populista del pasado. Tenemos que ser claros y francos. No confundirnos con el objetivo. El objetivo siempre fue proteger a las familias bolivianas. Pero recuperar la confianza también significó proteger el bolsillo de los bolivianos. Incrementamos el salario mínimo nacional de 2.750 bolivianos a 3.300 bolivianos. Un incremento de 2.750 a 3.300. Aumentamos la renta dignidad de 350 bolivianos a 500 bolivianos al mes, a más de 1 millón de personas de la tercera edad, que implica más de 1.800 millones de bolivianos por año. Fortalecimos el bono Juancito Pinto,
que era de 200 bolivianos, ahora es de 300 bolivianos, que implica cerca de 245 millones de bolivianos al año para más de un millón de nuestros estudiantes. Y pusimos en marcha el Programa Extraordinario de Protección y Equidad, PEPE, que beneficia a más de 2 millones de ciudadanos con una transferencia directa de 1.200 millones de bolivianos al bolsillo de los más necesitados, porque entendemos que la estabilidad económica solo tiene sentido cuando mejora la vida de las personas. Tres programas, entre el Juancito Pinto, entre el aumento de la renta de dignidad y el PEPE, que son 3.245 millones de bolivianos directos para el bolsillo de cada boliviano y cada boliviana dentro de estos programas. Para mitigar el impacto de los 53 días de bloqueos, adoptamos medidas puntuales como el alivio financiero a microempresas, dando un periodo de gracia de hasta 6 meses y prórrogas de 30 días para créditos productivos y de vivienda social, o la movilización de hasta 1.000 millones de bolivianos con garantías estatales de hasta 50% para los transportistas renueven sus vehículos, o la reprogramación de créditos prestatarios afectados por bloqueos o conflictos sin afectar su calificación en la ASFI, y la reducción de las alicuotas de gravamen arancelario en 5% para la importación de mercancías de todo el universo arancelario del arancel aduanero de importaciones del 2026 hasta el 31 de diciembre del 2027. También adoptamos medidas para quienes producen y generan empleo. Eliminamos aranceles para maquinarias y equipos. Aplicamos alivios tributarios, el famoso perdonazo. Gracias, Asamblea. Gracias por aprobar normas que son de beneficio para el país. Que beneficiaron a más de 230 mil contribuyentes, aliviando la economía de familias emprendedoras, pequeños negocios, gremiales, cuentapropistas, transportistas. Estas decisiones, entre otras, tienen un objetivo muy claro: que producir vuelva a ser rentable en Bolivia, que invertir vuelva a ser seguro y que trabajar vuelva a generar oportunidades. No vamos a salir adelante distribuyendo pobreza, vamos a regresar generando riqueza y convirtiendo esta riqueza en bienestar para la población. Eso es capitalismo para todos. Platita para todos, para que puedan producir y salir adelante. Pero proteger también significa garantizar servicios públicos. Y voy a dar unos cuantos ejemplos. Salud. Fortalecimos el Sistema Único de Salud, que en estos 8 meses atendió a más de 6.400.000 pacientes y brindó más de 50 millones de prestaciones en los 3 niveles de atención, sumándose a más de 2.300 ítems, cifra récord en esta época para salud. Además, incorporó 249... Además, incorporó 249 mil nuevas adscripciones y transfirió 656 millones de bolivianos a gobiernos autónomos departamentales para fortalecer la atención médica. Impulsamos una cartera de 23 proyectos hospitalarios en 7 departamentos, con una inversión de cerca de 2.750 millones de bolivianos. Y entregamos 378 equipos médicos a 15 hospitales de segundo nivel, fortaleciendo la capacidad resolutiva del sistema público de salud. Nuestros programas nacionales mantuvieron el tratamiento gratuito y continuo para 23.654 personas con el VIH, además de fortalecer la atención de tuberculosis, hemodiálisis, trasplantes, chagas, desmaniasis y malaria. También mejoramos la capacidad de respuesta frente a emergencias sanitarias. Logramos reducir los casos de sarampión de 449 casos, algo que si no generas prevención, evidentemente golpea a la nación, de 449 casos a 56. Mantuvimos 0 casos de fiebre oropouche, contuvimos el brote mayaro y activamos el Plan Nacional de Contingencia frente al ébola.
Durante los bloqueos garantizamos, y aquí agradecer a las diferentes instituciones que cooperaron, pero que cooperaron de verdad, gobernaciones, alcaldías y organizaciones sociales, para que la continuidad del 100% de los tratamientos de diálisis, distribuir más de 200 cilindros de oxígeno medicinal, protegiendo más de 300 camas críticas y abastecimientos de alimentos a 34 establecimientos de salud durante 53 días de conflicto. En educación, algunos aspectos. Queridos compatriotas, a partir de estos días estamos empezando la instalación, a partir de la siguiente semana, si no me equivoco, ministro de Educación, más de 5.000 antenas Starlink en el país. En lugares donde no llega la conectividad, ahí tendremos una antena para cada unidad educativa se pueda conectar con el mundo y nuestros chicos y chicas puedan tener internet. Este programa es llamado Aula Conectada, iniciando en centros educativos, en áreas rurales y periurbanas, ejemplo Cochabamba, La Paz y Santa Cruz, y avanzaremos hacia la cobertura nacional antes de fin de año. El servicio será pagado e instalado por nuestra empresa estatal Entel sin ningún costo para los centros educativos. Asignamos 4.000 nuevos ítems en el sistema educativo. Antes mencioné 3.000 corresponden a docentes y 1.000 ahora corresponden a personal administrativo, fortaleciendo la capacidad del sistema educativo. Esta medida ayudando directamente a los estudiantes que afecta alrededor de 600.000 familias. Estos cerca de 3.000 ítems que estamos instalando o que estamos entregando a las regiones tendrá un efecto sobre cerca de 600.000 familias bolivianas en el área rural y periurbana. Aseguramos además la cooperación internacional por más de 100 millones de dólares para educación, de los cuales más de 50 millones de dólares ya cuentan con financiamiento confirmado para la reforma del sistema educativo que tanto necesitamos. No podemos ser competitivos con esta educación. Y no es un problema solo de reformar y mejorar y darle mayor asistencia a nuestros maestros, profesores y profesoras, sino que el sistema cambie. Y evidentemente dentro del 50-50, la lógica de la formación y la educación ya tendrá una corresponsabilidad del gobierno central y con las necesidades que tendrá cada departamento para impulsar la formación y educación especializada de cada región. No es lo mismo generar la formación de chicos en agroindustria en Santa Cruz, posiblemente con otras necesidades en el altiplano o en Tarija o en Pando. Cada región tiene una formación diferente y el 50-50 será para potenciar nuestras capacidades regionales y potenciar nuestra economía nacional. mil postulantes participaron en los procesos de admisión en las escuelas superiores de formación de maestro, bajo criterios de meritocracia. Por primera vez en la historia de Bolivia, no hubo espacios ni cuotas. Fueron bajo examen y tuvieron que presentarse y dar la cara. Y eso es algo que es importante para ir cambiando la conducta. Otorgamos más de 1.000 becas en institutos técnicos tecnológicos

Ya no será necesario viajar a la capital de cada departamento para recoger su título. Ahora se podrá descargar e imprimir gratis el título desde cualquier rincón del país. Las veces que sea necesario, sin pagar, simplemente teniendo una printeadora y su computadora para que salga su título. Además, fortalecimos la producción. Proteger también significa generar oportunidades para quien produce. Fortalecimos las micro y pequeñas y medianas empresas. Impulsamos proyectos de riego y acceso al agua para la producción de más de 7 mil millones de bolivianos. Ayer estuve en Padilla. Padilla, una de las ciudades más importantes de Chuquisaca, no tiene agua. 20 años y no tiene agua. Le cortan el agua a las 4 de la tarde para volver a tener agua a las 6 de la mañana. Y le sobra agua. Pues el proyecto, al igual que Padilla, será un ejemplo con muchas poblaciones del país que no tienen agua, siendo que el agua brota en nuestra nación, solo que hay que invertir para que le llegue el agua potable y el agua de producción. Esos son los 7 mil millones de bolivianos que invertiremos. Promovimos asociaciones público-privadas para el desarrollo y pronto, con la venia del Parlamento, mandaremos la ley de las APPs, que ustedes tendrán esa voluntad de querer proponerle al país. Consolidamos la estrategia de hecho en Bolivia. No hay lugar donde, por ejemplo, el presidente viaje o cualquier ministro o representante del Estado que no lleve un producto nacional. No importa de la región. Llevamos siempre productos nacionales para presentarnos ante el mundo con la capacidad que podemos entregar y abrir mercados. En cuanto a vivienda, a través del programa de titulación masiva, se logró alcanzar más de 30 mil títulos de propiedad en 250 urbanizaciones y se benefició a más de 150 mil personas. Estos títulos de propiedad eran usados políticamente para que las urbanizaciones estuvieran bajo el mando político de una organización política, porque si no respondían a ese mando, no había título. Y nosotros los estamos entregando sin petición alguna, con el derecho que manda la Constitución, con el derecho que manda un país de libres que tienen el derecho a recibir su título de propiedad. Pero además se hizo la devolución de más de 37 millones de bolivianos a más de 70 mil aportantes no beneficiados. Hubo bolivianos y bolivianas que aportaron para su vivienda. Nunca le entregaron la casa, pero le cobraron. Nosotros les hemos devuelto para generar confianza y los nuevos proyectos de vivienda puedan apostar por un gobierno que no los va a estafar, que no les va a robar, porque no es un gobierno que ni miente, no roba y peor, no es flojo, porque le mete con ganas para sacar la patria adelante. A través de la Agencia Estatal de Vivienda se hizo una inversión superior a 2.400 millones de bolivianos para 20.400 familias en 273 municipios. Las reformas económicas tienen un sentido cuando se traducen en mejoras en servicios, más oportunidades, mayor protección para las familias. Eso seguirá siendo el criterio con el que gobernemos. Estamos también, y ayer en Tarbita, una pequeña población de las maravillosas poblaciones que tiene Chuquisaca, 906 títulos de propiedad de tierra. No les habían entregado durante 13, 14 años. Chantaje. Y cuando llegamos para entregar ese número de títulos, no podían creer. Las señoras, los señores, los compañeros campesinos, los hermanos y las hermanas lloraban. No podían creer, porque eso era parte de cómo el Estado tranca, subyugaba y dominaba al pueblo. Y ayer cuando entregamos, a su vez entregamos en Padilla, no podían creer, pensaban que eso no iba a ocurrir. Por si acaso, vamos a entregar entre antiguos y nuevos más de 95 mil títulos en los siguientes meses que viene de gestión. 95 mil títulos que estaban guardados para el chantaje político. La cuarta

decisión fue volver a abrir Bolivia al mundo. La recuperación del país también exigía recuperar la confianza internacional. Por eso construimos los lineamientos de una política exterior inexistente, con un objetivo muy concreto: abrir oportunidades para Bolivia. El primer paso fue retirar. Estuvimos con Estados Unidos, reinstalamos un diálogo diplomático fluido, que se tradujo en una serie de acuerdos en salud, seguridad y lucha contra el narcotráfico y el crimen organizado transnacional, tecnologías, minería y otros. Con Brasil suscribimos acuerdos en hidrocarburos, integración caminera, comercio, seguridad, medio ambiente, desarrollo productivo y migración. Con Chile restablecimos un diálogo político y avanzamos en una agenda histórica en temas como hidrocarburos, agua, migración, homologación de licencias. Hoy día hay más de 8.000 bolivianos, si mal no recuerdo la cifra, que ya su licencia de conducir ya está homologada, solo con un trámite digital con la Cancillería, y ya puede entrar con su licencia, que vale lo mismo tanto en Bolivia como en Chile, para todos aquellos que hacen comercio, los gremiales, comerciantes, transportistas. Hoy día ya nuestra licencia es válida en Chile. Ya no más estar de espaldas a nuestros vecinos, y nuestros acuerdos beneficiosos son entre partes. Quiero agradecer especialmente al presidente Lula, agradecer al presidente Milei, agradecer al presidente Santiago Peña, agradecer al presidente Kast, agradecer a la presidenta recién posicionada, que en pocas horas logramos avanzar para recuperar una serie de acuerdos e impulsar las relaciones, don Keiko Fujimori. Quiero agradecer a uno que no es fronterizo, el señor Noboa, que en toda la crisis de 53 días estuvo pendiente y a la orden de colaboración, y también al presidente de Uruguay, Yamandú Orsi, que sin ser tampoco frontera, estuvo todo el tiempo pendiente a la colaboración de lo que requería Bolivia. A esos países, gracias. Gracias, porque ahí se nota la verdadera hermandad y el vecindario entre países que antes nos aislamos de ellos. El año pasado fue nuestro bicentenario, 200 años de la creación de la patria. No vino un solo presidente a Sucre en el aniversario de Bolivia. Uno. No vino ninguno de los 5 países fronterizos. Tenemos que entender la dimensión del aislamiento político ideológico que nos tuvieron estos señores durante 20 años. Hoy día estamos empezando a cambiar, nosotros yendo a buscar esa mano fraterna de naciones amigas que quieren trabajar con nosotros. Restablecimos las relaciones diplomáticas con nuestros hermanos del Perú. Habíamos roto relaciones diplomáticas con el Perú. Imagínense. Parte de la cuna de la independencia es junto al Perú, y habíamos roto relaciones. ¿En qué país estábamos viviendo para romper relaciones con el Perú? Yo sí tomé la firmeza de decisión, y aprovecho para saludar al presidente electo, y disculpándome, estará presente una delegación boliviana el día de mañana, al presidente de Colombia, que la primera frase que me dijo al llamarlo para felicitarlo, me dijo: "Viva Bolivia, carajo", me dijo. Y yo le dije: "Viva Colombia, carajo". Felicidades, Colombia. Felicidades por tu decisión y por tu democracia. Profundizamos y en algunos casos iniciamos el diálogo diplomático con Emiratos Árabes Unidos, Marruecos, Arabia Saudita, Qatar e Israel. Fortalecimos además la alianza estratégica con Corea del Sur para avanzar en acuerdos en temas como la cadena de valor del litio y el financiamiento de infraestructuras. Ayer, gobernador de Potosí, hablábamos de estas cosas. Cuantas más naciones vengan y no sean elegidos a dedo, como hacían en las anteriores gestiones, solo los amigos del gobierno venían a gestionar. Ahora que venga todo el mundo a ver nuestro litio, que venga todo el mundo a ver nuestros evaporíticos, que venga todo el mundo a ver nuestros hidrocarburos, que vengan, que aquí está el país abierto. La cooperación con Europa tuvo acciones históricas, como la delegación más grande al continente de la iniciativa Global Gateway, que nos visitó para atraer inversionistas al país. De igual manera, destacada la visita, luego de 20 años, de representantes del Parlamento Europeo. Gracias, Europa. Recuperar la confianza de la banca de desarrollo y los organismos internacionales se

0: tradujo en compromisos de CAF, BID, el Fondo Monetario Internacional, el Banco Mundial y otros organismos por más de 10 mil millones de dólares. Estos son dólares para producir, estos son dólares para las obras, son dólares para sus regiones, queridos parlamentarios. Tenemos recursos comprometidos de un sueño no solo de una región, sino de todo el país. Tenemos recursos comprometidos para hacer realidad el hub internacional de Virubiru. Eso creo que para toda Bolivia es una gran noticia. El fortalecimiento de la política de cielos abiertos, la construcción de corredores bioceánicos con nuestras cinco fronteras y la ampliación de las infraestructuras digital para integrar mejor al país con los mercados internacionales. Quiero decirle a Pando, a Beni, que ya hemos iniciado las gestiones para que el corredor amazónico, Extrema, Cobija, Porvenir, Guayaramerín, Guajaramerín, con el puente que está construyendo Brasil, más el tramo de 70 kilómetros, están asegurados. Y es junto al Parlamento que construiremos la unificación del mercado más grande de Sudamérica, Brasil, con Perú y de por medio Bolivia. Eso va a significar para los compatriotas del sector amazónico entre 5 a 7 mil millones de dólares movimiento año. Esas son obras que producen, no canchitas, no tinglados, obras que van a dar de comer a nuestro pueblo. Pero a su vez también, fuera del esfuerzo que se está haciendo para cerrar el corredor central, que es histórico ese esfuerzo, quiero decirle a Chuquisaca, a Tarija, a Potosí, que sentados con el presidente Kast, sentados con el presidente Santiago Peña, Dios mediante, con los tramos que nos quedan, conectaremos todo el mercado de Mato Grosso Sur, Paraguay, a través de Tarija, Chuquisaca, Potosí, saliendo por Ito 60 y Ollagüe a los puertos del Pacífico, con lo cual corredor amazónico, corredor del sur, son realidades que nosotros tenemos que llevar adelante y que ya están comprometidos los recursos para construirlos. Hicimos del turismo, la cultura y el folclore y la gastronomía una prioridad nacional. Yo soy folclorista hace 32 años, 15 años caporal y el resto morenada, porque ya las tabas no dan para seguir con los caporales. Y de ahí se ha generado un plan maestro de turismo, construido con la participación de cerca de 2.000 actores de 40 municipios principales en el turismo. Todo el país es turismo, pero hay ciertos municipios que han dado sus pasos, ya han avanzado en el tiempo. Es incomparable la ventaja que tiene Uyuni con el referencia a otros municipios del país. Actores de 40 municipios definiendo una nueva estrategia nacional para atraer inversiones y visitantes. Hoy le daremos más agilidad con la creación de la Agencia Nacional del Turismo. Al igual que los Estados Unidos, al igual que Canadá, al igual que otros países que han logrado saltar, el ministerio era complejamente burocrático. Y lo que necesitamos nosotros es una agencia donde el privado y el público se pueda sentar y haya agilidad financiera. Por eso se hizo el cambio de un ministerio de turismo a una agencia que sea más ágil y adecuada a los tiempos, como nos han aconsejado y como hemos visto en otras naciones, que ha sido más efectivo eso para el turismo. En relación a nuestra presencia en espacios multilaterales, llevamos nuestra voz y lideramos iniciativas como la Alianza Urupavol. Eso es Uruguay, Paraguay, Bolivia, cuya presidencia estamos ejercitando. Primera vez que Bolivia preside algo a nivel internacional, a no ser que fuera con países que eran parte de un bloque político, pero no desarrollo y producción. Urupavol es un parte del bloque del desarrollo Mercosur. Hoy día Bolivia preside a estas tres naciones y pronto tendremos un evento en Bolivia. Y tendremos el honor de recibir a esos presidentes para tratarlos de buena manera, pero sobre todo para hacer buenos negocios para Bolivia y para ellos. Algo que deseo resaltar es el apoyo de los países miembros de las organizaciones de Estado americanos, OEA, que emitieron una resolución histórica apoyando la lucha del pueblo boliviano contra el golpe de Estado fallido y la defensa de la democracia basada en el diálogo. Una cosa es el derecho a la protesta, pero en nuestra Constitución dice vivir bien, y vivir bien no es bloqueando, porque ahí se causa muerte, se causa dolor, se causa injusticia. Queremos que Bolivia sea reconocida como un país confiable a nivel internacional, que integra el continente y que nunca más estará aislada del mundo. Ese es el país que estamos construyendo con todos ustedes. Y para consolidarlo necesitamos una condición indispensable, una nueva gobernabilidad basada no en acuerdos entre dirigentes, sino acuerdos que transforman Bolivia. La quinta decisión, construir una nueva gobernabilidad para consolidar la reconstrucción de la patria. Las cuatro decisiones anteriores que les he comentado a grandes rasgos, con ustedes tienen un mismo propósito, reconstruir Bolivia. Pero quiero detenerme unos minutos en este punto porque probablemente este sea uno de los cambios políticos más importantes que estamos impulsando. La condición indispensable para que el esfuerzo de reconstruir la patria sobre bases institucionales, democráticas sólidas, perdure, demanda una nueva gobernabilidad en la que el órgano ejecutivo, junto al poder legislativo, junto al poder judicial y el Tribunal Supremo Electoral, cumplamos con nuestros roles de forma comprometida, anteponiendo el interés de la población sobre cualquier otro interés. Vamos a hacer acuerdos no entre políticos, sino entre instituciones, como debe ser una democracia seria, una democracia que responde con instituciones que tienen que empezar a funcionar no a la voluntad del caudillo o del líder único o del grupo político, sino a la voluntad por las cuales fueron constituidas, instituciones que cumplan con el valor de responder al pueblo. Y por eso, entendiendo que durante muchos años la gobernabilidad era sumar acuerdos solo entre dirigentes políticos o el jefazo, 20 años de jefazo. Ahora ya no hay jefazo, ahora no hay líderes únicos, ahora estamos las instituciones. Hoy Bolivia es diferente y aquí quiero pararme a agradecer a la Asamblea Nacional. Una Bolivia en las que entidades como la Asamblea Legislativa va recuperando su rol en la construcción de acuerdos políticos que dan certidumbre y gobernabilidad al país y que se traduce en leyes en favor de los bolivianos, superando diferencias políticas. Agradezco y de corazón agradezco profundamente la madurez patriótica de este Parlamento que dista mucho de los parlamentos anteriores. Después de 20 años de concentración del poder, el sistema político cambió y nos tenemos que adecuar a los momentos. Ya no hay un partido único que tenga la mayoría de alcaldes o gobernadores. Cada gobernador, cada alcalde responde a diferentes organizaciones. Y de igual manera, nuestro Parlamento hoy día, sobre la prioridad de organizaciones políticas, tiene que generar una prioridad sobre sus regiones, sobre sus departamentos como brigadas. Mañana será Tarija que ayuda a Pando, Pando ayudará a Santa Cruz, Santa Cruz a La Paz, y así sucesivamente volveremos a tener el concepto real de lo que debe ser un parlamento, la representación de regiones, donde nos colaboramos, nos ayudamos para salir adelante, por encima de voluntades a veces políticas contrarias a la voluntad de las grandes mayorías. Por eso, reitero, agradecido por las decisiones que están llevando adelante. La gobernabilidad ya no consiste en firmar acuerdos entre líderes, como era en el pasado. Consiste en construir acuerdos que permitan ejecutar las políticas públicas que el país necesita. Reitero, la gobernabilidad ya no consiste en firmar acuerdos entre 3 o 4 líderes. Hoy consiste en construir acuerdos que permitan ejecutar las políticas públicas que el país necesita entre todos nosotros. La mejor demostración de ello ocurrió hace pocos días. La Asamblea Legislativa aprobó el presupuesto general del Estado reformulado el 2026, priorizando salud, educación y seguridad y generando las condiciones para transferir más de 2.200 millones de bolivianos adicionales a las gobernaciones, municipios y autonomías indígenas y fortaleciendo evidentemente el principio, el inicio del 50-50. Gracias, Parlamento, por aquellos que apostaron por esto.
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0: Fue producto del diálogo, fue la demostración de que es posible construir consensos cuando el interés nacional está por encima de las diferencias políticas. Este es el camino que proponemos para las grandes reformas de Bolivia. Sin ustedes no podremos aprobar las grandes leyes para que una ley de hidrocarburos permita mayor generación de hidrocarburos para los bolivianos, para que una ley de minería sea una ley que permita mejores recursos para los bolivianos, o ley de inversiones, que el martes 11, aquí está el ministro de Economía, martes 11 de la próxima semana está mandando al Parlamento la ley de inversiones para que pueda ser socializada, debatida por el Parlamento. La reconstrucción de la patria no puede depender únicamente del gobierno. El generar bienestar es responsabilidad de todos. Debe convertirse en una tarea nacional. Por eso impulsamos la Agenda 5050, que ya ha generado 18 proyectos y propuestas normativas para reformar el régimen autonómico. Un régimen autonómico que era todo menos autonómico y era anticonstitucional y tiene que ser revisado para que cumpla con las proyecciones con las cuales los bolivianos y bolivianas emitimos nuestro voto para una autonomía real, verdadera, de los departamentos y los municipios. Esto se logró articulando a más de 200 municipios y capacitando a más de 3.000 autoridades, funcionarios, para fortalecer la gestión pública territorial. Fortalecimos también la coordinación política institucional. Hoy el Gobierno Nacional, las gobernaciones y los municipios son la concentración de la unidad del 50-50. Esto solo podemos sacarlo adelante, reitero, si cuidamos el proceso para que nadie, como dijo el Papa Leo, al cual vuelvo a reiterar, nadie se salva solo y la patria la salvamos entre todos. Acompañamos la aprobación y promulgación de 62 leyes nacionales, coordinamos 3.015 instrumentos legislativos y respondimos a 2.457 requerimientos de la Asamblea dentro de los plazos establecidos, y queda mucho más. Pero esto significa 300% más de lo que respondía el anterior gobierno en todo el gobierno. En todo el gobierno. Gobernar también significa escuchar. Durante estos meses realizamos 77 audiencias con organizaciones sociales, canalizamos más de 87 proyectos comunitarios y retomamos más de 1.000 soluciones con regiones que durante años esperaban la presencia efectiva del Estado. La gobernabilidad que proponemos no busca uniformidad. No somos uniformes, no somos iguales. Somos diversos, somos una patria de diversos. Y eso es nuestro orgullo. Busca objetivos compartidos. Busca no eliminar diferencias. No existe aquí el pensamiento único. Las organizaciones alrededor del interés nacional siempre serán bienvenidas con el gobierno, porque hay reformas que trascienden un periodo de gobierno. La modernización del Estado, la reforma energética, la lucha contra la corrupción, el nuevo pacto fiscal, la seguridad jurídica, la inversión productiva, la transformación educativa, la apertura al mundo. Todo ello y mucho más requiere de estabilidad política y continuidad institucional. Por eso, desde la mayor humildad, convoco desde esta Asamblea y desde esta fecha tan significativa para nuestra historia a construir un gran acuerdo nacional para el desarrollo, un acuerdo que no pertenece a partidos, que no pertenezca a un gobierno, que pertenezca a Bolivia. Miren, di 5 líneas, a grosso modo, sobre las cosas que hemos hecho y lo que queremos hacer, pero hay algo. Permítame dar una yapita, la sexta. Esto es una decisión fundamental que tenemos que tomar. La decisión del pueblo de Bolivia durante 53 días fue todo dentro de la democracia, nada fuera de ella. Todo dentro de la democracia, nada fuera de ella. Por eso al Tribunal Supremo Electoral, aunque no sea información oficial, los felicito por la madurez. Porque sé que tocaron algunas puertas para que hubiera una crisis mayor de nuestra democracia. Yo he vivido varias crisis. Soy electo por el voto. Así fui de diputado, así fui de concejal, de alcalde, de senador y de presidente. Sé lo que cuesta el costo del voto y sé lo que cuesta estar en el lugar de ustedes. Sé de las presiones, sé de las indiferencias y sé de las luchas hasta personales. Pero creo que ahora el sacrificio, ese sacrificio que la población acompañó a la decisión de la no violencia y el diálogo. Siempre hablábamos de diálogo, pero nunca usábamos el diálogo como un instrumento de resolución de problemas. Y había muchos líderes que indicaban públicamente, salga usted y dicte estado de sitio. Por eso hoy más que nunca quiero a aquellos que fueron firmes defensores del diálogo. Y además el comportamiento ejemplar de nuestras Fuerzas Armadas y de nuestra Policía Boliviana en este momento reconocer ante el pueblo de Bolivia.
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0: Sabemos que la verdadera crisis es moral y de valores. Recuperar la ética y la moral el día de hoy es reivindicar el poder del diálogo. Porque cuando estás en el diálogo, descubres al prójimo, descubres al que está al frente y te das cuenta si respeta éticamente los compromisos, quién es ético o quién no usa la moral como parte del desarrollo del diálogo. En el diálogo se abre, como indico, la ética y la moral. Por ejemplo, todos sabemos que una buena familia no miente. No puede mentir una buena familia. Si le mientes a tus hijos, le estás mintiendo a Bolivia. Una familia no miente. Eso tiene que volver a nuestra sociedad, recuperar el valor de la verdad. En nuestra sociedad, no como antes, meterle nomás. Ya veremos cómo hacen los abogados. Cada boliviano sabe en su corazón. Cada boliviano sabe en su corazón cuando hizo el bien y cuando hizo el mal. Cada boliviano, todos aquellos que tenemos una base cristiana respetando otras creencias, pero sabemos cuando hemos hecho bien y cuando hemos hecho mal. Y por eso hoy día la enorme mayoría, la inmensa mayoría de los bolivianos prefirió el diálogo, porque esa es la forma de hacer el bien ante la patria, el diálogo y no la violencia, no la confrontación. Agradezco al pueblo por esa paciencia democrática patriótica con la que acompañó una decisión difícil, pero que hoy en día nos permite ver con orgullo que es un ejemplo en el mundo entero, que el diálogo es una herramienta eficaz para resolver nuestras diferencias. Esta decisión la tomamos sabiendo que la prudencia y la templanza no eran ausencia del Estado, que la contención no era debilidad, que la voluntad del diálogo no significaba renunciar al deber de proteger a Bolivia. En un momento en el que ciertas clases políticas generaron una cultura de la confrontación, nosotros decidimos reivindicar el diálogo como instrumento de resolución de nuestras diferencias. Frente a quienes buscaban convertir el miedo en método político, decidimos que el Estado actuara con legalidad frente a la violencia, frente a quienes intentaron someter al país mediante la violencia, actuamos con firmeza, y frente a quienes pretendían quebrar el orden democrático, todo el pueblo resistió defendiendo con sacrificio la democracia. Gracias Bolivia, especialmente gracias El Alto, gracias La Paz por tu firmeza. Esto no fue una respuesta improvisada, fue una respuesta institucional, democrática y de Estado, como herramienta de resolución de conflictos, pero sobre todo como un camino para construir un futuro para los bolivianos. Por eso deseo felicitar, agradecer a las organizaciones sociales, transportistas, mineros, gremiales, cuentapropistas, magisterio, juntas vecinales, comités cívicos, fabriles, sectores productivos, a todos los ciudadanas y ciudadanas quienes nos acompañaron en esta apuesta por el diálogo democrático para atender un conjunto de demandas y necesidades largamente postergadas, que hoy son gran parte de las prioridades del Consejo Económico Social y la Comisión Especial, como ejemplo, que se ha creado para las 20 provincias de La Paz y en general de todos los mecanismos que hoy tiene la misión de traducir todas esas demandas en programas y en proyectos. De todos los que apostaron por la democracia y el diálogo, es la gran victoria contra los violentos, violentos físicos y violentos políticos. Violentos físicos y violentos políticos. Bolivia volvió a ocupar su lugar en la defensa democrática del continente. Somos parte de un esfuerzo mayor para proteger a nuestros pueblos del crimen organizado, del narcotráfico, del narcoterrorismo y de todas las formas de violencia que amenacen la libertad y la paz a nuestra patria y al continente. Hoy, en el primer 6 de agosto del tricentenario, el gobierno tiene un horizonte de futuro que va a generar certezas en la economía y en la vida del pueblo boliviano. Pero de estas hay que estar consciente que en 20 años no se pueden cambiar en 9 meses. Ni ustedes van a poder cambiar el Parlamento en 9 meses, ni los gobernadores, ni las alcaldías, ni las instituciones que tendremos que transformar entre todos. La agenda de las grandes transformaciones ha iniciado y el camino que queda por recorrer no será ni fácil ni grato. Ni fácil ni grato, pero reitero, ningún cambio se puede hacer ocultándose la verdad al pueblo. Empezó la transformación, una nueva Bolivia está naciendo y nadie lo va a impedir. Para ir terminando, quiero compartir algunas acciones que vamos a llevar adelante hasta finales de año. La siguiente semana, como dije antes, el martes 11 de agosto, enviaré el proyecto de ley inversiones a la Asamblea Legislativa Plurinacional, luego de un largo proceso de socialización. De igual manera, dos, en los próximos meses enviaré los proyectos de ley acordados en el encuentro del 9 de mayo en Cochabamba. Me refiero a las leyes de hidrocarburos, minería, las alianzas público-privadas y otras que están ya encaminadas para el Parlamento. Tres, el mes de septiembre llevaremos a cabo el segundo encuentro del Consejo Económico y Social para hacer seguimiento y evaluar los avances de los acuerdos con diferentes sectores. Cuatro, hasta finales del 2026 vamos a contar, y gracias por la cooperación internacional y los expertos nacionales, con un nuevo modelo de gobernanza del sector hidrocarburífero y energías, como resultado del trabajo de entidades nacionales e internacionales con las que venimos trabajando. Cinco, como dije antes, potenciaremos la presencia de Bolivia en el mundo, seguridad, comercio, conectividad tecnológica, integración regional, económica. Un ejemplo de ello es el encuentro que tendremos Urupavol en Bolivia, presidiendo este encuentro. También, pero además, lo más importante para las regiones es que voy a continuar visitando cada rincón de este país, escuchando a sus autoridades y organizaciones y entregando o iniciando más de 8.900 obras de este 2026 que tenemos listas, ya sea para entregar o para iniciar. 8.900 obras. Miren, Pantaleón, hubieras traído un poro acá para matear un poco. Miren, quiero indicarles ya con una reflexión que con muchos de ustedes he tenido la oportunidad de hablar y lo quiero decir al país. ¿Por qué queremos ser pobres? Es una pregunta que llega en la actitud que tenemos en cuanto nos relacionamos en la desconfianza. La cultura de la desconfianza ha sido construida para realmente no vernos como iguales. Desconfiar del prójimo, totalmente contrario a los valores cristianos que tenemos, que es trabajar por el prójimo. ¿Ves Perú? Yo indicaba que Bolivia, 60 mil millones de dólares en 20 años del gas, principalmente Tarija, Chuquisaca, Santa Cruz. Tenemos gas en toda la nación. Aprobando la ley de hidrocarburos, acuérdese, gobernador de La Paz y muchos otros departamentos, vamos a sacar gas de La Paz y La Paz tendrá su gas y sus obras. Pero en estos viajes y en las relaciones para volver a integrar a Bolivia al mundo, ves a Perú y Perú mueve, con todos sus problemas, 50 mil millones de dólares al año. Nosotros hemos movido 60 mil millones de dólares en 20 años el gas. Ellos cada año mueven 50 mil millones de dólares. Perú, el vecino, el que vive al lado nuestro. Vas a Chile y Chile mueve al año 65 mil millones de dólares. Y ustedes me dirán, no, es que el presidente Paz quiere privatizar. No, no, no. Tanto Perú como Chile mueven con empresas estatales y empresas privadas. No es esto de solo privado y solo estatal. No, trabajan con ambas instancias. Bolivia, de los tres países, es la más rica de todas en minerales. Es la más rica de todas, estoy hablando solo de minerales. Y nosotros el año pasado hemos exportado solo 6 mil millones de dólares. Algo no estamos haciendo bien. Por eso la nueva ley de minería o las leyes que vayamos a aprobar nos tienen que poner en la competencia de poder producir 50 mil millones de dólares de minería, pública o privada, o APPs, como Perú, o 65 mil millones como hace Chile, que está aquí al lado y nosotros somos los más ricos del barrio. Eso tiene que cambiar. Tiene que cambiar creyendo que no es solo el Estado, no es solo lo privado, sino que el ejemplo está en nuestros vecinos, que podemos crecer de esa manera. Pero hace unos días atrás, estaba en San Ignacio de Velasco. Habían parqueados en el aeropuerto más de 250 millones de dólares en aviones. Y habían empresarios, especialmente del Brasil, en una reunión en el Consejo de San Ignacio Velasco, por valor, estas empresas, estos empresarios, mueven más de 55 mil millones de dólares como empresas. O sea, mueven más que el Producto Interno Bruto de Bolivia. Solo hemos permitido abrir un poquito la puertita de Bolivia y el mundo quiere venir cumpliendo constitución y las normas que aprobemos para salir adelante. Solo abrimos un poco la puerta y llegaron 55 mil millones de dólares en valor de empresarios del Brasil y otras naciones para querer invertir en Bolivia, tanto en el oriente como en el occidente. Si tenemos las reglas claras, si tenemos la visión y confiamos en el futuro de la patria, hay que abrir las puertas. Y el mundo tiene que venir a Bolivia sin ningún temor, sea para construir desde el Estado, sea para construir desde lo privado, o sea para construir desde lo público-privado. Esa misma región de San Ignacio, a los tres días, después de haber estado 55 mil millones de dólares en ese lugar, en ese hermoso espacio de la Chiquitanía, a los dos, tres días, muere un chico por narcotráfico. La misma puerta que se nos abría para poder desarrollar la patria es la misma puerta que se nos cierra ante lo ilícito y la corrupción. Y ahí tenemos que decidir todos. Porque lo ilícito genera, sí, a corto plazo, pero producir, generar riqueza, construir la patria, es de corto, mediano y largo plazo. Es un trabajo que nunca acaba. Pasaremos nosotros y otros tendrán que seguir trabajando a corto y mediano y largo plazo. Pero tenemos que elegir qué puertas queremos. Desde los municipios, desde las gobernaciones, desde el gobierno nacional, desde las organizaciones sociales, desde todo el ámbito de los bolivianos y bolivianas que hoy día nos están viendo en Bolivia y fuera de Bolivia. O la muerte de lo ilícito o la producción del desarrollo de la patria abriendo las puertas a lo formal, a lo legal, a lo que sí genera desarrollo y producción. Ese era el momento que yo me sentía realmente triste de cómo tenemos la capacidad a la vuelta de esquina de hacer un cambio en la patria o seguir con lo mismo que nos dejaron hace 20 años. El pueblo ha definido y nuestra perseverancia, por favor, a todas las instituciones que están acá presentes, es el camino de la producción, del desarrollo, de acabar con lo ilícito y que los bolivianos y bolivianas puedan vivir. Miren, si Chile pudo, si Perú pudo, si Brasil puede, que es un monstruo, solo vendiéndole a Brasil toda nuestra producción de lo que vayamos a hacer, tenemos tranquilidad económica en Bolivia. ¿Por qué nosotros no vamos a poder? Bolivia ha logrado algo extraordinario. Bolivia siempre, algunos la quieren que se ponga de rodillas, y como dicen en el alto, siempre de pie, nunca de rodillas. y Bolivia tiene que estar de pie, nunca de rodillas, pero es con el valor de querer transformar la patria. Empezaba mi alocución: ¿qué hace falta para que todos estemos enamorados de Bolivia? Amemos la patria, nos podemos tropezar, nos podemos equivocar, y si lo hemos hecho, pido disculpas como presidente a nombre del gobierno. Pido disculpas. En esta misma ciudad, en la Casa de la Libertad, un 6 de agosto se firmó el acta que le dio nacimiento a Bolivia. No fue un acto improvisado, fueron 15 años de lucha. No la firmó una sola región ni un solo caudillo. La firmaron representantes de diferentes regiones reunidos en esta misma Sucre, esta hermosa y grande Sucre, con la convicción de que la patria solo se construye entre todos, desde las regiones. En esta misma sala, un grupo de bolivianos se atrevió a declarar que una nueva nación era posible. 200 años después, este mismo 6 de agosto, nos toca a nosotros atrevernos otra vez. Empezó el tricentenario, empezó la transformación, nos declaramos constructores de un nuevo Estado, pero sobre todo, con el esfuerzo de todos ustedes, una nueva Bolivia está naciendo. ¡Viva Sucre, cuna de la patria! ¡Viva Bolivia! ¡Viva la patria, carajo! Dios los bendiga, muchas gracias.
2: Así, desde Radioactiva 91.9, 12:42, se ha transmitido el mensaje de Rodrigo Paz Pereira, presidente constitucional de Bolivia, este 6 de agosto del 2026. Continúe usted con la programación habitual de Radioactiva 91.9.
3: Gracias, señor presidente.
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1: Son las 5.
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0: Son las 7.
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